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4: 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Señor Verano, ¿pero por qué se va? ¿Que se va de vacaciones? Ah, pero su primo Toño se queda.

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1: Las 9:51.
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0: 8:52.
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0: 8:52.
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3: 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Señor Verano, ¿pero por qué se va? ¿Que se va de vacaciones? 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

0: 3:53.
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2: La 6:18.

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1: Un cariño muy grande para todos los chicos privados de su libertad. En nombre de todos los chicos Amar Azul, ¿eh? ¡Cumbia! ¿Cómo dice?

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0: Que este año es de nosotros y el próximo y el próximo y el próximo también. Aquí no se duerme, se descansa a veces.
1: Las 6:39.
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1: Las 6:52.
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1: Las 7:53.
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0: y 52 minutos.
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0: Una veintena de vecinos del sector de Valdebenito de la comuna de Las Cabras, en la región de O'Higgins, participaron en la fiesta de la cosecha, actividad que marcó el cierre de la cuarta edición del taller de huertos familiares de AgroSuper, iniciativa impulsada en conjunto con Fundación La Semilla, orientada a fomentar el cultivo de frutas y hortalizas en el hogar. A lo largo del programa, los participantes adquirieron conocimientos teóricos y prácticos relacionados con la germinación de semillas, el manejo de cultivos y el cuidado del suelo, herramientas que les permitieron desarrollar huertos en sus hogares y avanzar hacia una alimentación más saludable y sustentable. Estos aprendizajes fueron compartidos durante la jornada de cierre, donde los vecinos exhibieron parte de sus cosechas, reflejando el trabajo realizado en los talleres. Uno de los aspectos más valorados por los participantes fue el impacto del taller en su calidad de vida, tanto en el ámbito familiar como personal. Así lo destacó Giselle Valenzuela, vecina del sector Valdebenito Alto, quien participó de esta instancia.
5: Para mí ha sido fantástico porque yo igual empecé cuando inició el curso. Yo no sabía nada. Entonces empezamos desde cero con mi pareja y hemos ido aprendiendo y hemos podido cultivar nuestras cosas. O sea, como que esto nos ha ayudado tanto a crecer, a cultivar, como también ha sido un ahorro para la familia, y dado de que también nos sirve una para cultivar, aprender y todo, también nos sirve para juntarnos como vecinos.
0: Desde AgroSuper, la coordinadora de la iniciativa, Camila Mayea, valoró positivamente el desarrollo de esta nueva edición del programa, destacando el compromiso de los participantes y el impacto generado en sus hogares.
6: Para nosotros como AgroSuper es una alegría y un orgullo tremendo ver cómo estos vecinos fueron aprendiendo desde cómo germinar una semilla o cómo una plantita tan pequeña la pueden convertir en una hortaliza y que hoy en día la trajeron acá. Y hoy en día la verdura que consumen en sus casas son fruto de su propia cosecha, y eso en verdad es lo que nos llena de orgullo.
0: A su vez, el director ejecutivo de la Fundación La Semilla, Felipe Sáez, destacó el valor formativo y social del programa.
7: Estamos muy contentos con la fiesta de la cosecha y el taller que pudimos desarrollar hoy día acá, con tantas personas que están experimentando el desarrollo de una huerta, un espacio donde no solamente es producir alimentos, sino que dedicarle tiempo, cariño. Y nada, estamos felices también de poder seguir haciendo esto junto con AgroSuper en esta comuna y en todas las otras en las que estamos.
0: El taller de huertos familiares forma parte de las iniciativas de vinculación con la comunidad que impulsa AgroSuper en distintos territorios, contribuyendo al bienestar de las familias, el fortalecimiento del trabajo comunitario y la promoción de una vida más saludable.
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1: Las 10 y 51 minutos.
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0: y 52 minutos.
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0: 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No te despegues.
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1: Las 12 y 53 minutos.
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0: La 1:26.
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1: La 1:51.
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0: 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Márquele nomás, mi compa. Acá te complacemos.

0: ¡Ay, ay, ay, ay, ay, ay! ¡Sácalo, sácalo, sácalo! ¡No, no, no! ¡Sácalo, sácalo, sácalo para allá! ¡Sácalo! Ahí sí, oye, ya está bonito para acompañarle día a día, día lunes, que es la original de Chile, tu radio Azúcar. Oye, me quedamos tostando, moliendo una nueva semanita, oye, donde hace un pedazo de calor por aquí por el lado de las cabras, gallo. Hay un pedazo de calor, oye, yo cuando volé capando, pero con chale, cuando con chomba, con casaca, la culebra, pero andame con la lea y afuera, me parece. Oye, pero más rato yo creo que la cebadita, la discreta, la pava, baletear fuerte. Oye, pero estamos listos para comenzar una nueva semanita, que es la original de Chile, tu radio Azúcar, la más escuchada, pues. Aquí le damos y tostando, moliendo, moliéndole, Wendy, nomás, tostando, moliendo. No pongan de perro, porque quieren estar en compañía del sólido, discreto, pero también menos capadorcito, lengua de trapo, la pargata, la hambre púa, la máquina, la bestia, la más sexy, la mitad, pero jamás igualado. Ay, qué cosita va lenta. Oye, el cuadro Jacinto, saludito a toda la gente que está herida, anda alto soldado herido, ¿no? De andar al alto soldado herido hoy día. Oye, el saludito para todos los amigos que están por ahí. Oiga, para todas las dueñas de casa. Le mandamos saludito a todos los dueños de casa por ahí también, pues. Oye, le ponemos saludito también a todos los adultos mayores. Sí, sí, oye, sí, saludito, sí, para todos los adultos mayores que están por ahí delicaditos. Saludos. Y también para la gente que está enfermita por ahí también, pues. ¿No? Aquí le damos y tostando y moliendo esta tardecita del día lunes 25 de mayo, ya gallo. Oye, ¿dónde el santoral? ¿Qué lo dice hoy día él a él? Hoy día, agosto, no, por favor, no, agosto. Pues está bueno que ni lo parece que llegue luego el 18, dice. Mayo, hoy día estamos a 25 de mayo, donde saludamos a todos los que llaman por nombre Sofía y los Gregorio. Oye, un saludito para toda la Sofía y los Gregorio el día de hoy, pues. Yo tengo alguna amiga Sofía, sí, pues no vamos a tener la amiga Sofía y Gregorio también, pues. Y ahí le vamos a ponerle un saludito a toda la Sofía y los Gregorio que nos acompañan esta tardecita. Oye, para toda la gente que está de Cacubelti y Chuyú, también le ponemos saludito por ahí. A toda esa gente linda, oiga, que está de Cacubelti y Chuyú. También le encargamos un saludito por estos lados, oiga, para que, oye, quiere mandar algún saludito, algo en especial por estos lados, me lo deja caer nomás, oiga, porque acá puede marcarme el 722-83-7890.
1: Llámanos al 722-83-7890.
0: Oye, el 722-83-7890 y también el WhatsAppito.
1: Más 569-8170-5006.
0: Y ahí le mandamos un saludito a toda la gente que está por ahí, oye, a la gente que está en la pequita por ahí, los operadores de maquinaria pesada. Le ponemos saludito también a los amigos, los temporeros y las temporeras, oye, que hoy a él en esta fecha como que estamos disminuyendo personal, o no. Yo le tengo unos datitos por ahí, tranquilo nomás, usted tiene que estar tranquilo porque, ay, ay, ay. Atente a la original de Chile, porque estamos saliendo toda guaca por la 96.7, sí. Y también la 91.1 por el lado Lago Rapel. Le ponemos saludito a toda la gente que lo está escuchando a través de la app o la www.radioazúcar.cl. Recuerda que están en compañía ya del menos capadorcito, el Guado Jacinto. Saludito para todos los clubes deportivos. Saludito para todos los que están por ahí, a los de los clubes deportivos. De ahí vamos a desmenuzar un poco la... fácil, dicen, ganar con 13 jugadores. Es lo que dicen por ella. Oye, arranquemos con buena leña. Vamos con leña gruesa, moñón, para que vamos pasando el frío. Vamos acumulando calor para la noche, señor. Porque ya hay nomás que le tira fuerte la paga. Oiga, lo vamos con este temita porque suena la banda tropical de Vallenar que dice Los Sabanales, quien ranchereando la tarde en tu radio Azúcar.

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2: Oye, ya arrancando con buena música esta tardecita cuando son ya las 14. Saludos a un amigo que tengo para llevar la wiki hoy a las 14 por ese lado. Poniéndole cuenta que es tu radio azúcar. Oye, el saludito para todos los operadores, maquinaria, pesada que están por esos lados. También le ponemos hoy a los amigos La Consu. Le ponemos saludito también a todos los amigos La Consu. A toda la gente linda que los acompaña esta tardecita, que es la original, tu radio azúcar. Recuerde que hacen posible nuestro fiel auspiciador en su programa. Oiga, porque nos vamos por esta orilla al tiro, echémoslo a correr, guaso. ¿Quién los acompaña esta tardecita? Aquí es la original de Chile, tu radio. La de sabor tropical. 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
0: 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Atente, atente, está sin peguita. Oye, le tengo un datito ahí, se lo voy a encajar, se lo sacáis. Recuerden, se han comunicado con nosotros marcando por ahí, oiga, la línea telefónica. ¿Los puede llamarlo a qué numerito?
2: Llámanos al 722-83-7890.
0: Así es, oiga, el 722-83-7890. Y el WhatsAppito.
2: Más 569-8170-5006.
0: ¿Dónde empiezan acá los primeros WhatsAppitos por estos lados, pariente? ¿Qué dice por esa orilla? Dice por acá mi cumpa. Buenas tardes, ya en la capital, después de estar con mis viejitos en los lados de los Guarañés. Oh, que me temita las chiquitriqui. Ya, pues. Ahí la ponen las chiquitriqui. Y por acá, ¿qué dice?
3: Hola, pues, amigo Jacinto.
0: Bueno, pariente.
3: Déjame. Creo que está congelado el estadio de la Católica. Está congelado. Los hinchas, todos están congelados. Están 2 grados bajo cero. Pero con papel de encima, amigo Jacinto. El fútbol de fútbol, está reacha. Oye, amigo, ¿me podrías colocar un temita de los Tigres del Norte? Sigo siendo el jefe de jefes, por favor. Chao, gracias.
0: Vale, pariente, que tenga buena semanita por ahí, un buen comienzo de semana, no tenerlo cerca. ¡Oy, oy! ¡Ra, ra! ¡Oy, oy! ¿Cómo salió los Higgins? Hoy nos vamos con un temita para que vamos totalmente moliendo. Nos vamos con los dinos de Chile, que dice por acá la chiquitriqui, aquí en tu radio Azúcar. Suéltalo, guaso, para que vamos a dar el hielo. ¿Qué hielo? Ah, de la que no hay que decir ya. Nos vamos con los dinos de Chile.

0: les apipilé, dijo. Me les apipilé, oye, poniéndole guante, que es la original de Chile. Ahí estamos escuchando la chiquitriqui. La chiquitriqui. Le voy a apretar una cuestión aquí, borré. Aquí sí que me encalí llega yo. Aquí. No, qué, pero Neiro, por Dios. Ay, tengo que haberla. Overón, juez. Oye, 722-83-78-90. Oye, le está diciendo que estos días ha paliado fuerte el frío. Fuerte. Pero dicen que viene un invierno y que hay que tener mucha precaución porque viene, pero muy mojón. O sea, muy lluvioso. Viene un invierno porque viene el hijo de cuánto es de King Kong. No, pues. Creo que viene por ahí la... Ya ahora sea ahí la niña esta. Iba a llegar el hijo de King Kong. No, del hombre increíble. Algo por ahí. ¿Y quiénes dicen viene por ahí el niño, el gorila? Ah, sí, pues el niño del hijo de King Kong. Así que dicen supuestamente los extrapólogos que saben esta cuestión de ¿cómo es que se llama? Del climático. Los extrapólogos dicen que viene, pero el invierno gallo... Este año viene bien mojo, como por ejemplo ha sido otro año que por ahí el otoño ha sido bien mojón y después ha sido más aliviadito el invierno, sí. Quizás con los fríos nomás, pero ahora como que viene todo al revés. Dicen por ahí que el otoño ya está medio helado. ¿Qué? Medio helado, por Dios, que los pingüinos andan, pero aquí en la calle, en las cabras, pues. Andan los pingüinos, andan allá en el San Carlos de Apoquindo también. No, San Carlos de Apoquindo. Claro Arena, ¿ah? Sí, en el Claro Arena, ¿ah? Por allá creo que andan los pingüinos, oye. Y ahora, ¡ay! Viene el invierno. ¡Ay, no más para allá! Oye, 722-83-78-90, línea totalmente habilitada, que debe ir un temita, que debe mandar un saludito de cumpleaños, algo por ahí. Encájemelo para acá nomás, pues.
1: Llámanos al 722-83-78-90.
0: Y WhatsAppito.
1: Más 569-8170-5006.
0: A ver qué dice por acá,
2: Hola, pariente, bienvenido.
0: Buenas
2: tardes, buen programa, bendiciones y un temita para celebrar. El 2-1, la cumbia de los trapos.
0: ¿Y qué va a celebrar usted, pariente? Si usted no. ¿Qué es un golero ahora? Ahora todos celebran, oye, después que estuvieron callados unos días. Ahora todos celebran los soados, oye, los vamos con el encendimiento que suena por acá, oiga. Yelva Brava, la cumbia de los trapos, aquí en la original, tu radio Azúcar Ranch, tirando la tarde.

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1: Déjale, oiga, ahí estamos en la cumbia de los tragos esta tardecita, cuando son exactamente las 14 horas con 28 minutitos. Seguimos ranchereando la tarde, que es la original de Chile. 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
1: 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Oye, siguen cayéndome WhatsApp por estos lados. Vamos al que hice por acá, la One Chilling Flame. Échamela a correr, guaso.
0: Más 569-8170-5006.
1: Vamos al que hice por esta orilla, WhatsAppito. Ahí está, no está nada. Uy, vamos, ya me lo metió otro. Vamos ahora, oye. Ahí está.

0: 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Eso, compadrito, un saludo al Ticucu con la canción Qué lindo es tu cucu.
1: Oiga, le devolvieron el teléfono, pariente. Encontró el teléfono. Yo soy de los Higgins. Total, yo soy de los Higgins, ¿ah? Oiga, dice por acá, dice, hola Catinto, ¿cómo está usted? Oiga, con el frío congelado, el chiquitito, no, el chiquitito ahora lo tengo caliente allá afuera. Saluda a mi mamá Mercedes de Gloria de Peumo. ¿Me puede colocar las monjas? ¿Cuáles monjas? ¿Vale? ¿Hay que despachar la jaula? Ya, denle noir. Pónganle nueva por ahí, oye, lo vamos con un temido por este lado, cuando son las 14:32, suénalos como Inquino Alegre, el Guaso y el Campesino, aquí en Ranch, sirviendo la tarde tu radio Azúcar.

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2: Oye, cuando son las 14:35, seguimos en la Ranchereando la Tarde, que es la original de Chile, la sonora de Namita. ¡Qué lindo mi cucu! ¡Precioso!

0: Tócale a Rod, cómo acelera por ahí, cosita palina. No tenerlo cerca. Oye, cuando son las 14 horas con 40 minutitos, 14 horas con 40 minutitos, siguen por ahí encajando los saluditos por esta orilla. Vamos a ver qué dice por ahí el WhatsAppito, échame a correr, guaso, suéltalo, vos nomás.
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0: Vamos a ver qué dice por acá los WhatsAppitos por estos lados, a ver qué dice por acá, échame a correr, guaso.
2: Buenas tardes, don amigo Jacinto. Oiga, saludos le manda aquí el Chico Viro. Ah, Chico Viro presente aquí, oiga. Un saludito aquí para Pablo Echeverría, para Cantanito y el Pancho que estamos en el cocimiento.
0: Tómelo.
2: Oiga, sí. A mi pariente, po, al pariente Pecho Frío, Gustavo Pérez, po, a Chirolita, cruzado hasta la muerte. Parece que le ganamos la apuesta. Aquí está pagando el pariente Chirolita la apuesta. Po, ¿ah? El Pecho Frío de Chirolita, un saludo muy grande. Po. Amigo. Jacinto, aquí estamos de pasalora, en el corrimiento, lo faltó Marito, yo saludo a Marito igual, porque anda sacando los perros de Santa Cruz.
0: ¡Ya, compa!
3: Jacinto, mete la mano por el teléfono y plántalo el palmetazo en los hocicos de boca abierto.
0: Oye, servido a los cabros que están por ahí, oiga. Al Chico Viro, oye, los cabros que están por allá por la orilla de los huiques. Le cojo hoy día un platito con cimiento por ahí. Oye, para Pablo Echeverría, que está por esos lados también, gallo. Saludito para todos los que están por ahí, para Maritro, que anda por allá con la coneja cortando. Anda con la coneja por ahí cortando nomás. Ay, tonto, ayer se rajó y el fin de semana largo, pero va a llegar con los bolsillos, pero... Manda, creo que viene un camión de Brin con él. Oye, también le ponemos el saludito por el güey y el Pancho. Y no nombramos nada, Francisco. Saludito por ahí a mi cumpa, Ojitos de Lucero. A Panchito, saludito por ahí a Pancho Núñez, también por esos lados ahí, esa cuairilla, oye. Por ahí el barrio Harto, ¿ah? Por ahí están ahí, oye, ¿no? Ellos tienen, por ejemplo, vista al río, tienen todo. Oye, esos cabros vienen por ahí, justo en el sector donde está todo lo turístico, el güey, que la huerta el peo. Todo donde está lo turístico por ahí. Saludito por ahí, sigan poniéndole por ahí, no más, compa. ¿Ah? ¿Ya? Sigan poniéndole Wendy por esos lados nomás. ¿Ah? Y por acá que dice, buenas tardes, don Jacinto, que tengo un excelente inicio de semana. Abríguese con el pesito frío, sí, pesito frío tenemos, espérense nomás. Por acá que dice mi compa.
4: Buenas tardes, variante guaso. ¿Cómo está el hombre? Con las dos pepas. Ah, y eso que le regalaron una. Y no, aún así no pudieron ganar. Oiga, coloque sin temita. Las dos monedas, vale, variante.
0: Sí, ya, variante, le vamos a ponerle las dos monedas por esos lados. Oiga, le vamos a ponerle. Y eso que Vidal le regaló un gol. Toma, coma. Llegaron buenos hoy día, oye. Necesitaban descargarse hace tiempo que no sabían para ese triunfo. 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

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Oye, ahí estamos con nuestro auspicio, ahora que nos acompañan cada tardecita aquí en la original de Chile, en su programa Ranchereando la Tarde. 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Y lo pidieron por ahí las monjitas, junto al grupo de Terminaol. Lo vamos con este temita, un corte publicitario, y ya volvemos con más de Ranchereando la Tarde. Saludos para los que están en el cocimiento ahí.

0: y 54 minutos.
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2: Estamos de regreso cuando son exactamente las 15 horas, a las 6 de la tarde en punto. Y se terminaba los cabros que están por ahí en el cocimiento, por el lado del Wique, Alpeiro y toda la guayría que está por ahí. 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
1: Ok, ok, ok. Oye, seguimos manteniendo la tarde, que es la original de Chile, tu radio, azúcar, te están demoliendo. Oye, ¿qué le pasa al teléfono? Voy a revisarlo al teiro esta cuestión, porque siempre me dicen... Ahora lo apagué, ahora lo dejé mejor. Oye, uniéndole, Wendy, ahí va a prender, ahí va... Ahí va. Ahí, prende ahora, ya. Ahí sí. Recuerde, poniéndole buen día, hoy día lunes 25 de mayo, donde saludamos a todos los que llaman por nombre La Sofía. Oye, también a los Gregorio, el saludito ahí va, que le, oye, para Argollito, ahí va al lado el Mirander Wicke, el Gregorio, el hombre más polémico de ese coupé. Ha trabajado de panelista en todo, en ese coupé, en caiga quien caiga, en todo. El mejor panelista que tenemos por ahí por el lado, los Wicke. Oye, ahí a mi compita y el Alexi. Gregorio. El Gregory. El Gregory, le mandamos un saludito a mi compa por ahí. Y Sofía, le ponemos un saludito por ahí a la Sofía Gallego. Le ponemos un saludito por ahí a la Sofía Gallego. Y a toda la Sofía. A todas las Sofis le ponemos el saludito del día de hoy. Recuerde, lo comunicamos por acá, oiga, puede marcar el 722-83-7890, 722-83-7890.
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1: Vamos a cantar por esos laditos. Aló, hello, my love, a Bikini Grinch, on your right. Aló.
2: ¡Hola, Beco, Catito!
1: ¡Buena, cómo estáis, postatito!
2: ¡Estoy el máximo!
1: ¡Sí, sí, sé que eres el máximo! ¿Cómo estamos, mi niñito? ¡Ven! Oiga, bajen un poquito el volumen a la radio, mi chiquillo, que me le acopla.
2: ¡Aló!
1: ¡Bájenle a la radio!
2: ¡Mira! ¿Sabés dónde, ahora, qué te voy a pedir?
1: ¿A quién me vaya a pedirme?
2: Mira, te voy a pedir una canción.
1: Ya, pídame nomás la canción. ¿De quién?
2: El
1: castigado
2: de mi hijo. Mira, la canción de...
1: El castigado.
2: Eso, mira, eso te voy a pedir.
1: El castigado.
2: Dime por qué.
1: Pero dime qué
2: querés. Esta canción te voy a pedir.
1: Pero dime qué querés que te diga, po. ¿Qué querés que te diga?
2: No, mira. La canción.
1: Ya.
2: Dime por qué.
1: Ya, Máximo, esa, dime por qué. ¿Esa?
2: Sí, esa quiero que me la pongáis ahora.
1: Ya, mi niñito.
2: Sí, y también el castigado.
1: Ya,
2: pero la va a matar mi niñito.
1: Ya, la del castigado, ya, mi niñito. Oye, Máximo.
3: ¿Aló?
1: ¿Sí?
3: ¿Aló?
1: ¿Sí?
3: Ahí le está pidiendo la canción,
1: pues. Sí, sí, ya sé cuál es, de los Pelegrinos. Dime por qué.
3: Y la otra que quiere el castigado, que cante el niñito.
1: Ya, ahí la vamos a programarla, ¿ya?
2: Ya,
1: Máximo. Chao, cuídate.
2: Ahora, pero cántame primero. Ahora cántame primero. Dime por qué, ahora.
1: Ya, mi niñito, yo lo voy a ponerle. Dime por qué. Ya, cuídamele. Ya, chao, chao. Chao. Eso, vamos, discreto. Oye, saludito ahí, mi niñito. Dime por qué. Ahí te la vamos a poner, será mi niñito, mi bodoquito por estos lados. Oiga, me encajan más guasamito por esta hebra. Vamos a ver qué dice por ahí, lo guanchen en flame.
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1: A ver qué dice por acá, guasamito. Buena, Jacinteque, ¿cómo estuvo el baile ayer en Poterero?
0: coño.
1: Ayer, ¿cómo estuvo el baile ayer? Yo no, ya, no andaba en baile, oye. Ya te voy a ponerte algo de... ¿Qué dice? De los dinos de Chile. Ya, saludito ahí para el... ¿Cómo que llama? Para el consomé de Wirse. Y por acá, ¿qué dice? Por este lado.
4: Hola, Jacintito.
1: Hola, hola.
4: ¿Cómo está? ¿Cómo sigue la feñita? Le quiero pedir un favor. Que
1: ¿sí?
4: ponga los... Lo suba una canción bonita, el anillo grabado. Estamos hoy día de aniversario con mi viejo, estamos cumpliendo 24 años de casados, por favor.

24 años, oiga, 24 me dijo por ahí, oiga, porque, oiga, de parte de toda la familia Azúcar, porque somos miles, somos miles. Ya, ahí le mandamos un saludito, ahí va al lindo matrimonio, 24 años ya, y le vamos a ponerle el anillo grabado, ¿ya? Porque somos miles. Somos miles, somos miles. Y le ponemos, oiga, lo haya quedado por ahí pendiente, que lo pidieron por ahí. Las dos monedas, que es la original de Chile, tu radio Azúcar, échame la correo, guaso.

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1: Ok, ok, ok, ahí estamos escuchando las dos monedas que lo hayan pedido por ahí, mi compa, oiga, el pariente Ojeda. Vaya para la casa, pariente, que dijo el Nico Frick, que no está ni no para ni trabajar, dijo. 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

la fiesta y el WhatsApp está guaqueado. No, devuélvete que te pasaste. Oye, fin de semana que los tocó duro. Oye, un fin de semana, pero duro, duro. Bajando, ¿ah? Oye, ya le ponemos buena música. Ya, vamos, vamos, vamos, vamos. Esto está demoliendo. Oye, aquí es la original de Chile, porque nos vamos con un... Oye, tengo WhatsApp por acá también. Ah, pero me están guaraqueando firme, oye. Lo vamos con los peregrinos del amor, que lo habían... No, vamos antes con el temita por ahí, oye, de... Que lo habían pedido por ahí, el anillo grabado para los que están de aniversario. 24 años cumplen por eso ahora. Y lo vamos con los Pumas de Río Claro y el anillo grabado.

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1: Oye, ahí va para el Máximo, Máximo. Ahí va tu tema, los peregrinos del amor, cuando son las 15:25 minutitos. Dice, dime por qué, somos más, sí, somos más.

0: Máximo, mi niñito, por ahí, de haberlo cantado todo. De haberlo cantado todo. Oye, sonando por acá el 722-83-7890. Vamos con el llamadito telefónico.
1: 722-83-7890.
0: Vamos, que está por esa orilla. ¡Aló! ¡Aló! ¡Buena, compadre! ¡Somos Mailer!
2: ¿Cómo le va, compadre Jacinto?
0: ¿Cómo estamos? Lo máximo, el gordito de la fruta.
2: ¡Somos miles, pariente! Sí, ¡somos miles!
0: ¡Sí, somos Mailer! ¡Sí, somos Mailer!
2: ¿Cómo está, parientito?
0: Bien, bien. ¿Y usted, pariente? ¿Cómo está por esos lados, señor?
2: ¿Cómo le ha ido? ¿Cómo le ha ido?
0: ¡Oh, he pasado un frío, señor! ¡Oh!
2: Todo bueno, pariente. Oiga, de la Fernandita, ¿sabes yo algo?
0: Ahí no he tenido nada contacto ahora con la comadre, señor, porque han dado como loco, pero ya en un ratito más le voy a pegarle un llamadito por ahí, ¿ya?
2: Ya, ¿y el chico cómo está?
0: Helado.
2: Heladito chiquitito, pobrecito.
0: ¿Y usted cómo ha estado?
2: Aquí estamos trabajando, pues, pariente.
0: ¿A dónde?
2: Aquí en la rama, pues yo voy a donde quiere que esté.
0: No, y ahí está
2: trabajando. ¿Usted cree que está buscando el trabajo?
0: ¿Quién dijo que no, señor? ¿Quién dijo que no?
2: ¿Quién quiere? ¿Pone usted el trabajo que tiene usted ahí en la radio trabajando?
0: No, no, no, no, no. Si tampoco es trabajo, es un hobby.
2: Me gustó, sí, bueno, es que seguro que va por bolita dulce para allá.
0: Bueno, y...
2: Está ganando 3.600.000 ahora, creo.
0: Esto
2: es
0: bueno.
2: Ya se el piso al teterita.
0: A todo, a todo, a todo, a todo.
2: Ahora la Fernandita vaya a quedar dueño de radio solo.
0: No, pariente, sí, mi comadre. Oiga, mi comadre.
2: Ahí te vayas a tu papi. Kiki, vayamos.
0: Oiga, compadre, oiga, no, si la comadre ya recuperándose, está por esta orilla. Y de los demás, el que se va sin que lo echen.
2: Ya.
0: A buen entendedor se lo lleva la palabra, nomás dijo.
2: Sí, pues, pariente, oiga, pariente, le saludo a toda la gente de la radio, Muñón.
0: Ya.
2: Para Patagua Orilla, al Toco. Acá, para la Seba.
0: Ya.
3: Sí.
2: Dele un saludo a un caballero de ahí de Patagonia muy famoso, a Don Cono.
0: ¡Ah, Don Cono!
2: A Don Cono y a Don Patricio Céspedes.
0: Porque somos miles, po.
2: Luis Hernán, sí, el Luis Hernán.
0: ¡Al Luis Hernán! ¡Somos miles!
2: Claro, pariente, porque somos miles.
0: Oiga, ¿y qué le vamos a ponerle por ahí?
2: Póngale, por favor, al Luis Hernán la canción La Pizza.
0: La puse hace poquito rato, señor. La pizza.
2: Ya, entonces póngale. Se dejaron durmiendo en el sofá.
0: ¿A quién?
2: Al Luis Hernán, con Don Cono.
0: Ya, pues ahí. Ah, los dos quedaron durmiendo juntos.
2: A los dos los dejaron afuera en el sofá.
0: Ya, pariente, que tenga buena semana y buena tarde por esos lados. Y abríguemele, que el frío
2: ya,
0: va a llegar.
2: Ya, parientito lindo, cuídese harto, cuida chiquitito.
0: Sí, no, y usted cuídese, igual que yo sé que le cuesta para que le llegue el frío a los huesos, pero...
2: Sí, desde salud a su papi, Quique, señor.
0: ¡Somos miles!
2: Somos miles, es que somos tantos parientes, la Susanita.
0: ¡Somos miles! ¡Ya!
2: ¡Sí, bueno!
0: ¡Ya, somos miles! ¡Ya, chao! Ahí está, lo máximo en Rotonda, o sea, en Rotonda, iba a decir. Lo más grande, mi compa, porque somos miles, por ahí el gordito, la fruta. Oye, pariente, recuerde, ¿cuántas son las 15:32? Nos vamos con musiquita por ahí, que lo han ido programando por acá, lo hayan pedido los dinos de Chile y el ritmo del tigre. Le ponemos por estos lados, pero vamos con los whatsappitos igual.
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0: ¿Dónde quedamos? A ver, por estos lados, ¿qué dice por acá? ¿Qué dice por estos lados?
4: Buenas tardes, Jacinto.
0: Buenas tardes.
4: ¿Cómo está?
0: Bien,
4: espero
0: bien.
4: Que estén bien. Oiga, don Jacinto, ¿cómo está la Fernandita? ¿Cómo está la salud de ella? Espero en Dios que esté mejor, que esté bien, para que vuelva a la radio. Porque es una excelente locutora, como usted también. Don Jacinto, ¿me podría tratar un tema? Reina de Reina por los Reales del Valle, por favor.
0: Ya, pues.
4: Muy bien, que tenga una linda tarde. Muchos saludos a la Fernandita.
0: Ahí le.
4: La admiradora, pilla.
0: Ahí le vamos a ponerle todos los saluditos por ahí que le han llegado a la Comaire, ¿eh? Y por acá el que dice por estos lados, ¿quién me queda por acá? Él, ahí, a él, ¿qué dice por acá? A él. Yo, ¿cómo está, oiga? Yo, dos mujeres y un camino, tome. Tan bueno, gallo. Y por acá, ¿qué dice? A él.
3: Buenas tardes, Ojacito.
0: Buenas tardes.
3: Un saludo grande para la Fernandita. Ojalá que esté mejor de pronto, la estamos echando de menos.
5: Sí.
3: Una cancioncita, por favor, Tierra Mala, por los Príncipes del Norte.
0: Y a pariente, le vamos a ponerle Tierra Mala, por los Príncipes del Norte, y por acá estamos, ¿ok? ¡Oh! Pues nos vamos con este temita por acá, que lo pidieron los dinos de Chile y el movimiento de Altaire, dijo. Saludos a Altaire, va a llevar al lado los hueques. Altaire, los ya.

0: 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Oye, cuando son las 15 horas con 38 minutitos, recuerde que le tenemos datito. 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
0: 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Me voy, ya me ando, porque yo me voy, caminando, porque yo me voy, caminando, me ando, sí. Hoy nos vamos con un temito por estos lados que me pidió por ahí el gordito de la fruta, mi cosita linda, mi doctor Faimi. No, este, por eso no me refiero a este sobao del doctor Simi, le pagan con tazón. Le dan tazón caliente en la noche y le dan tazón caliente en el día. Saludito por ahí al gordito de la fruta, oiga, y nos vamos con este temita que programó por ahí Roy Fonseca. Te mandaron a dormir en el sofá.

0: 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Pelao, Juan. Oye, por acá lo llega más guasamito. Oye, cuando son las 15 horas con 44 minutitos, ¿qué dice por acá la Marita? Oiga, ¿a dónde queda él? Ese está tirado, ese sí. Y por ahí, ¿qué dice la Marita? ¿El qué dice?
1: Jacintito, ¿cómo está?
0: ¡Hola!
1: Quiero mandar un saludo a todas las chiquillas que están en este grupo. No las voy a nombrar todas, no a todas, porque si no me va a penquear.
0: Tome.
1: Estoy con la Eli aquí en mi casa.
2: Jacintito, que esté bien, cuídese, cariños.
1: Ahí te mando un saludo a la Eli. ¿Qué canción, Eli?
2: María José Quintanilla.
1: Una canción de la María José Quintanilla.
0: Bueno, buena y la lista de, ¿cómo es que llama? De asistente social, ahora anda en terreno. Está de asistente social, oiga. Anda en terreno, y por acá, ¿qué dice?
3: Aguatón también. La chiquilla de la cartera rápida, lo dejaron durmiendo afuera estos días.
0: ¡Oh! Ese fue Guatana. Que la chiquilla rápida que le llevaron el singular, lo dejaron durmiendo en el sofá. No, ahí tiene que ser un sofá como de dos plazas. No, y tiraron sofá de tres plazas, pues ya. Hola, la Normita, por ahí lo dice. Hola. Y por acá, ¿qué dice?
4: Hola, Guaso Jacinto.
0: Buena, pariente.
4: Una canción de los Supan de Primo, por favor. Ya está, buena vibra. Buena energía para Fernandita, que vuelva pronto a la radio, se le soñó.
0: Sí, pues, dice por acá, hola, cumpa, por esta orilla, César, saludo a Palmía, y aquí trabajando, poniéndole de Wendy, saludo pariente, y a todos invitados, ya, ahí está, saludito para los cabros de Impacto Ranchero, y el sábado ya iremos pasando esta publicidad, vamos a tener que pasarla por acá, por estos lados, yo creo, saludito para los cabros César y Eduardo, ya, oye, me están llegando los síntomas del fin de semana. Y por acá, ¿qué dice? Me pone un tema de Santo Domingo. ¡Huepa, ya! Por ahí nada, ponerle. ¿Y qué dijo por acá él?
2: Sí, Jacintito, estoy acá en terreno en el Carmen, en la población con María Correa. Ya, estamos en terreno, Jacintito. Cuídese, saludos, bendiciones.
0: ¿Cómo la está rajando en terreno? La se va ahora la Elia, está de asistente por ahí la Elia, ¿eh? Le ponemos un saludito para ella también. Ya, oye, vamos con nuestro oficio, que hace posible también su programa Ranchineando la Torre, que es la original de Chile. ¿Cómo lo ves, Club Mantra? 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
1: Las 3:55.
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2: Momentito, no cuelguen. ¿Aló?
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2: Oye, sigo acompañándolo esta tarde de cita con lo mejor de la música por este lado. Oiga, aquí en tu radio azúcar te están demoliendo. ¿Cómo está el guaso? ¡Guau! ¿Cómo está el chico virus? ¡Guau! En el cocimiento por allá por el lado de los wikis. Voy sonándolo por acá, el 722-83-7890 también por esta orilla. Vamos a ver quién está por ahí.
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2: ¡Aló! Yo ando por aquí, ¿quién anda por allá?
3: Buenas tardes.
2: Buenas tardes, ¿con qué tenemos el gusto y el placer?
3: Aquí.
2: Buena, comadre, ¿cómo está, señora? ¡Tanto tiempo!
3: Aquí, más o menos, mayor.
2: ¿Qué le pasó, comadre?
3: Destaparon los pies, cayó.
2: ¿Pero cómo se los destaparon? ¿Vuelta para abajo, vuelta para arriba?
3: No sé, como diablo, compadre, me lo destaparon, no sé.
2: Ay, no sé. No sé.
3: No sé.
2: O sea que anduvo como embolinándole la perdida el fin de semana.
3: Algo por ahí, digo yo.
2: Ay, comadre.
3: Ojalá que fuera así la cuestión, pues, compadre.
2: ¿Y por qué? ¿Anda hambria la leona?
3: Tanto tiempo, pues, gancho.
2: O sea que la rampa esa para pillar oso está que aprieta en cualquier momento.
3: No creo, ya no,
2: difícil. ¿No aprieta nada?
3: No, ya no creo.
2: ¡Ay, que se pegó una relaja!
3: Sí, ¿por qué te crees?
2: No. Oiga, ¿y a dónde está ahora, comadre?
3: Aquí en mi casita, haciendo mis cosas, ¿no, compadre? Estoy de casa, por socio.
2: ¡No creo!
3: No me gusta nada, solo tienen los gallineros haciendo como otros.
2: Te respeto, comadre.
3: No, compadre, yo no le digo nada. Sí, compadre, te respeto, compadre.
2: Ah, yo pensé que me estaba pateando la jaula a mí, dije mi comadre. ¿Y por qué no le hice a Guatana directo?
3: No, yo le quiero decir a Guatana, no se va a decir igual a él nomás.
2: No, sí, para mí que Guatana dijo, no hice nada.
3: Oiga, ¿lo voy a decirle algo?
2: ¿Qué?
3: Que me escuchen nomás. El sábado me llamó que me venía a ver. A medio camino me dejó y no llegó, pues.
2: Oh, ¿en serio, comadre?
3: Sí, mi compadre, a mí no me gusta hablarle cera.
2: Bueno,
3: ¿dónde está? Digo yo, en mi casa, mándeme la ubicación, se la mando según que no se le ha mandado, dijo.
2: Oh, ¿en serio? No, eso me huele a chisme.
3: Sí, yo lo digo nomás para que le escuche. Ya. Eso no se hace con la amiga, dígale.
2: ¡Oh, Guatana!
4: Pariente, aquí en Patahuacerro tenemos un oso castizo, losito.
2: Mire, escuchó, mire por ahí lo que dice gringo viejo, mire.
4: Pariente, aquí en Patahuacerro tenemos un oso castizo, losito.
2: En Patahuacerro dicen que hay un oso para la rampa.
3: No sé qué oso será, yo creo que tiene nombre
2: esa
3: persona,
2: pues. Oiga, ¿le gustan los ositos peludos o el osito pelado?
3: No, a mí no, yo no soy, me gobierno, compadre.
2: Como venga el oso nomás, lo importante es que venga hambriado.
3: No, yo no soy nada de oso, así que me da lo mismo nomás, compadre.
2: Tomen, ahí tienen, los ositos que hay por ahí. Pero que aparezcan, sí, pues no como Guatana. ¿Cómo se le ocurre a Guatana decirle que hay ir para allá y la deja con todas las cosas listas y después no da nada? ¿Qué tipo de hombre estamos hablando, comadre?
3: Eso mismo digo yo, pues, compadre, porque ¿para qué saca de estar la cabeza uno más,
2: pues? ¿Sí o no?
3: Y no estoy acostumbrada ya, así que ¿para qué? Están esperando más.
2: Pobre señora, ¿cierto?
3: Así es la vida,
2: pues, oiga. Así es nomás, pues, comadre. No, no. Se busca osito peludo, osito pelado, ¿ah?
3: No, tranquilo nomás, compadre. Tratar ahí de alguna manera.
2: ¿Cómo si la rampa ha aguantado tanto tiempo? ¿Cómo no aguantar otro tiempo más?
3: Sí, no sé, eso sí, total.
2: No,
3: ahí nomás.
2: Mientras no se lo siguen.
3: Uno se arregla como puede nomás, pues, compadre.
2: Oiga, mientras no se lo siguen los dientes a la rampa, está todo bien.
3: Yo, lo mismo digo yo. compañero.
2: Oiga, compadre, cuénteme, ¿a quién vamos a saludar esta tardecita?
3: Mira,

0: pues.
1: Sí, pues.
0: Pero recuperándose bien primero hasta su salud y después está lo demás.
1: Muy bien, comadre, muy bien.
0: Sí, porque se tiene que cuidar ella, porque yo creo que ninguno pasó por esos dolores que pasó ella y ese susto grande. Así que tiene que cuidarse nomás, mi niñita, y hasta fuerzas nomás.
1: ¿Ya?
0: Y eso, pues, compadre, así que esa es la razón para mi guatarba.
1: ¡Ah, oh, pa' Guatana, pa' Guatana! ¿Ya?
0: Una canción bonita para todos estos chiquillos lindos nomás del grupo hermoso La Familia, porque somos miles.
1: ¡Somos miles! ¡Sí, somos miles!
0: Compadre, ¿ya?
1: Ya, pues, comadre, cuídeme, que tenga buena semanita también usted, ¿ya?
0: Igual, compadre, el sábado lo esperamos, pues.
1: ¡Ya!
0: No, ¿quién se dice que ya después no aparece nunca? ¿Para quién dice que es bueno? ¿Ah?
1: Comadre, respeto.
0: No, compadre, yo le digo que lo estoy invitando para el sábado que nos venga apoyando acá al asentamiento y la de Yaquis para mi pierna.
1: Ya, yo voy a ir a apoyarla, la voy a ir a empujarla, voy a ir a hacer toda la pega.
0: Todo lo que quiera nomás, le doy permiso, compadre, que me apoye, me empuje, me haga lo que quiera, me ayude nomás, ya todo.
1: ¿Ya? ¡Eso, mujer linda, María! ¡Ya!
0: ¡Perdido, respeto nomás, compadre!
1: ¡Ya, comadre, cuídeme, le que esté bien! ¡Chao, chao!
0: ¡Póngale la canción a las botas negras!
1: Tómenla, suba la puta mierda, hola, tómenla. Oye, oyéndole, Wendy, ¿cuándo son las 16 horas con 10 minutitos? Oiga, lo vamos con un temita que lo hayan solicitado por ahí. Grupo Súmale Primo y El Tatú, aquí en tu radio azúcar.
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Titú, el Lion, Titú. 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Por eso que me gustáis. Soy de Madenaguara, Chalaguara. Oye, viniéndole Wendy, que es la original de Chile. 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

0: 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Oye, ahí estamos con nuestro auspiciador que hace posible su programa, que es la original de Chile. Rancidiendo la tarde, nos vamos con temita que hay pendiente por ese lado. Lo que vamos con los tiros del norte, que dice jefe de jefe, aquí en tu radio, Azúcar pa' mi cumpa.
1: A mí me gustan los corridos porque son los hechos reales de nuestro pueblo.
2: Sí, a mí también me gustan porque en ellos se canta la pura verdad.
1: Pues ponlos, pues, órale, ahí va.

0: Santiago también está haciendo esta receta. Sintoniza la jeta, oye. Debe por el frío. Pues saludito a la normita que ahí está escuchándolo. Uy, mis mujeres. Señor, por Dios. Saludito a los porros de Rauco, vayo. Saludito a los porros de Rauco por esos lados. Y nené por ahí, ¿qué dice mi compa?
1: Oye, Facito.
0: Dímelo.
1: Para que se hagan engrasadita a la traza, para que no suene tanto, vos, del tiempo que no se usa, tiene que. Para que no cruja tanto en la trampa, para que se le una engrasadita, yo creo.
0: Bateale la cana nomás, mi comadre Elvira, vos, nené. Mire que la trampa debe estar oxidada ahora, donde no la han usado. Me segurito, no, de tener los dientes bravos la trampa. No, dice por acá, dice. Hola, amigo Jacinto, un gusto saludarlo. Que tenga usted. Que tengan usted y toda la familia Azúcar una maravillosa tarde. Saluda a mi amiga Fernandita. Oiga, que se recupere pronto. Por acá yo muy resfriada. Este fin de semana estuvo muy helado acá en Santiago. Le pido el tema Adiós a mi Chabela de los Luceros del Valle. Yo hago ahí, lo hago programarlo por estos lados. Oiga, yo anduve el fin de semana por el lado de Casablanca. Y ayer anduvimos por allá por el lado de Curicoye. Por allá le mando un saludito grande a la agrupación Los R15. Estuvimos grabando el nuevo tema que ya va a salir por ahí, oiga. ¿Y dónde va a salir en el video? Tengo que ir esto junto a la barrona y la dueña. Una empujadita, calcule cómo será el tema. Una empujadita. Oye, pero el fin de semana que me mamé, pariente, pero por el gol güero, por Dios, que me dejas anímele. Saludito ahí a la Ale para que se recupere por ahí. Tiene que respirar nomás. Tiene que lo mejor, la mejor manera que se haya respirado es respirando nomás. Sí, pues yo cuando respiro en la noche, ay, ay, ay, gallo. Ya cuando me resfrío empiezo a respirar en la noche. No. El tonto bueno. Ya, ahí le mandamos el saludito por ahí, oiga. Hay que respirar nomás. Hoy nos vamos con un temita que lo habían pedido por acá, Eliseo Guevara y el de las botas negras para mi comadre del Veira, que el que ahora donde le patearon la jaula. Oiga, nos vamos con el de las botas negras, cuando son exactamente las 16 horas con 27 minutitos, que es la original de Chile, ya viene el tema de mis mujeres. Señor, por Dios, me la hayan olvidado.

0: Compadre.
1: Pues me fui a tomar unas copas.
0: No me diga, ¿y con quién, compadrito?
1: Con el de botas negras.
2: La raza sí que sabe.
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5: Oye, estamos escuchando de la botanera cuando son exactamente las 16:31, 16:00, y empezó a letear gallo. Como que la estoy sintiendo por abajo. Oye, saludito por ahí a los cumpas, a los pozos de Rauco. Saludito por ahí a los pozos de Rauco, gallo, ¿eh? Oye, para todas mis mujeres que están por ahí en sintonía, les voy a ponerle el temido aquí hoy día lunes, se los voy a dedicar con mucho amor, cariño, a esta orilla, ¿ya? Le voy a ponerle el saludito por ahí a quienes están por ahí en compañía, la Elenita, saludito para Elenita, para la Marita Correa, le ponemos saludito por ahí de mis mujeres, le ponemos a quién más, que está por ahí mis mujeres, a ver quién está por ahí, la Normita. La Normita. ¿Qué más? Por ahí a la Elenita también, por ahí le ponemos saludito por ahí. A los que están celebrando por ahí, a la Elianita. Le ponemos saludito también a la Elianita. ¿Qué más? Oye, saludito para la Carito Vera también. Anden las loas. Carito Vera, anden las loas. O anden las liebres. Oye, le pongo un saludito para allá, para la Susanita, para María Elena, le ponemos un saludito para Pamelita, Jerez, le ponemos un saludito para Rosita por ahí, para la señora María Fuente, también le ponemos un saludito. Oiga, ¿para qué más de mis mujeres por ahí? Oiga, le ponemos un saludito a la Moniquita Jerez. Oye, para sus colegas por ahí, la Guasalomo, las patitas de Pidén, ¿cuánto era? Las patitas de Abertrú, la pantorrilla de Osobuco. Le ponemos un saludito por ahí, le ponemos un saludito a la Estelita. Pues le ponemos un saludito a la Estercita, le ponemos un saludito también por ahí, oiga, y a la Norfeita. Le ponemos un saludito por ahí a la Mechita, le ponemos un saludito también para la Maquita. ¿A quién más le ponemos un saludito por ahí de mis mujeres? ¿Quién me aparece por ahí? Mis mujeres por ahí también, para la Ale, para la Carito Vera, como le decía por ahí. Le ponemos un saludito también por esos lados. A la Zuni, le ponemos un saludito ahí a la Lolita. A mi comadre Elvira, le ponemos un saludito a la Juanita. Oye, todas mis mujeres, las que estén resfriadas, díganme. Yo le hago un remedio bueno. Lo que sí van a querer pasar resfriada después nomás. Me van a decirme, Jacinto, estoy resfriada de nuevo. Yo les doy un remedio bueno. El tonto bueno. Me van a decirme, ay, Jacinto, me acabo de resfriar, pero tiro. Oiga, si está resfriada por ahí, dígame nomás. A la Marcelita le mandamos saludito por ahí también. A la Jenny también le ponemos saludito por ahí. A la Matillita Correa también. A todas mis mujeres que están por esos lados, le ponemos saludito. Y si está resfriada, ya, venga para acá, acuéstese ahí. Eso. Despéjese un poquito ahí. No, para arriba, no, para abajo, no, este, esa. Tranquila, si vamos por parte, vos. Si el remedio que le voy a hacer, le voy a hacer por todo el cuerpo. No va a hacer nada con niño en el puro cogote hoy día. Es para que bote todo el resfrío. Es para darle un poquito calor. Yo le voy a pasarle calor, ¿ya? El resfrío es puro producto de que tiene alto frío nomás. Y yo, como me dicen el... ¿Cómo me dicen el escaldazono? Me dicen el lo que era el máximo, ¿no? ¿Ya? Ahí cierro los ojitos, ahí... ¡Ah! Oh, me fui por el cogote bajo al tiro, el tonto bueno. Me fui por el cogote bajo al tiro. Ah, pero ya estás aspirando ya, mi cofadita. Ya ha empezado a dar el tiro, el resfrío, ya sé que la toqué nomás. Ya, así que ahí me van a decir, me van a ir diciendo que está resfriado o no, porque yo le voy a darle un remedio bueno. Y ahí nos vamos con este temita, que van mis mujeres por ahí. Oh, no, voy a terminar. Ay, me dieron, me empezaba. El escaldazón me empezó a calentar más, gallo. Empezó a calentarme más, oye. Saludito para la amiguita, para Ivani Huemo. Saludito para la amiguita, para Huemo también. Ya, saludito por ahí a todas mis mujeres que están por esos lados. Y nos vamos con este temita. ¿Sabes qué? Escúchelo. Lo que él hace con usted, lo aprendió conmigo. No. Ella. Devuélvete, tengo galletas, que te pasaste fuerte ahí. Oye, cabrón, lo que aprendió, lo que le hizo contigo, lo aprendió conmigo. Dice Santo Domingo Huepa, que es la original, tu radio azúcar. Échame a correr, guaso. A todas mis mujeres que están por ahí en sintonía.

Pero si usted también, venga para acá, acuéstese ahí nomás. Ahí, espere. ¡Oh! Está la puerta llena afuera, oye. Llegaron la caché de señores aquí que están resfriados, gallo. Oye, un saludito para Claudita, que también me dice que está resfriada por ahí. Ah, ah. Ya saben, ya, oiga, si está resfriada y necesita que le saque el chico bronquio otro. Aquí está el doctor Chapatín. Ya, el doctor Chapatín le va a sacar aquí todo el resfrío. Ya, así que vayan anotando, se vayan poniendo más líquido. Yo voy a ir haciendo la lista de a quién tengo que hacerle el rajito. ¿Ya? Voy con una pócima, voy a llevarle ahí uno para soltarle en el pecho el chico bronquio. Voy a llevar un sopapo para bombearle. Lo principal es alto bombeo. O sea, aquí en el pecho para soltarle el catarro. Luego nos tomamos ahí, le vamos a ponerle. Recuerde bien que le tengo la... Oh, esta cuestión de la... ¿Quién me abrió la cortaita? Oye, ya, ahí... Ahí está. Oye, recuerde. 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
1: Eso, oiga, ya viendo los loritas, que es la original de Chile, tu radio azúcar, cuando cuate de cloro, marca las 16 horas con 46 minutitos, dándole los agradecimientos, oigan, Ranchereando la Tarde, nuestros fieles auspiciadores. ¿Cómo lo es? 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Oye, ahí estamos con nuestro auspiciador que hicieron posible su programa, que es la original de Chile, en Ranchereando la Tarde. Oye, me quedaron unos guasamitos por ahí metidos, pero en el oso los tiramos calladitos. ¿Ya? Oye, los despedimos, dar las gracias a nuestros auspiciadores por acompañarnos cada día aquí en su programa Ranchereando la Tarde. Vamos a echarle algo al bus, a remojar el guagüero, pero ya volvemos con más de 11 con azúcar. Nos vamos con este temita para los porros de Rauco. Los quedamos con los tejanos de Rauco. Y tus dos vestidos aquí en tu radio azúcar junto al Guado Jacinto. ¡Yeah!

0: Hasta aquí nomás, señores. Ya es hora de terminar, ¿no? Ha llegado tu fin. El fin del programa. Nos reencontramos nuevamente de lunes a viernes a partir de las 2 de la tarde. 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
1: ¡Ya estamos de vuelta!
0: Es pausa comercial en la original de Chile.
1: ¡Ya estamos!

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1: Las 4:55.
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2: ¡Rico! Ya estamos listos. Oye, estamos listos por esta orilla en su programa Once con Azúcar. Hoy voy a estar en compañía de Zoe y todo discreto, puta madre, menos capadorcito, el guado casito, desde las 5 de la tarde, los amamos hasta las 8, para que tomemos 11, ponga un servicio más, pongo una taza más, porque tengo galletos a dejar caer para allá. Van no mucho, sino nada mucho lo que hago tampoco. No, con el físico que tengo, Dios, que con una yuyita tengo. Ahora, si me coloca más, me las como todas. Oye, ¿quién le vamos a acompañarle? La original de Chile, tu radio Azúcar, este día lunes 25 de mayo. Donde saludamos a todos los que llegan por nombre Gregorio. Y para todas las... también para la Sofi. Saludito para toda la Sofía. Oye, ¿quiere mandar un saludito a alguien especial aquí? Lo puede hacerlo esta tardecita para toda la familia que está por ahí. Oiga, ya tomando oncecita. Oye, y es verdad, empezó ya a letear la paz. Oye, están quedando los últimos rayos solares y ya empezó a hacer frío, pariente. Yo ya siento por abajo. Pero tranquilo, normal, yo estoy... Oye, no estoy nada resfriado yo, pero... A mí, oiga, si usted está enferma, a mí me dicen el pilicilina. Me dicen el pilicilina con benzatina. No, yo soy el mejor remedio. Oye, acompañándolo esta tardecita, le vamos a ponerle buen día aquí, oiga, con pura leña gruesa, junto al zoído discreto, puta madre, menos capadorcito, el guado Jacinto.
3: Sí.
2: ¿Cómo lo vamos a llamarlo por estos lados para que haga su petición? ¿Quiere mandar un saludito? Llamando al 722-83-7890.
0: Llámanos al 722-83-7890.
2: O también puede hacerlo vía WhatsApp o al más 569-81-7050-06.
0: Más 569-81-7050-06.
2: Ahí lo vamos a llamarlo de tú a tú, de mí a mí, de yo a yo. Le voy a ponerle pura leña gruesa esta tardecita, pariente, ¿eh? Así que va a que se frame por estos lados, oiga, por esta orilla nomás. Y por aquí, oye, voy a ir de esa manera, todo el tiro. Ya, oye, por ahí con WhatsAppito que nos quedaron pendientes, vamos a ver, calladito nomás, no le cuentes a nadie encima, sí, nosotros nomás, ya.
4: Hola, don Jacinto.
2: Hola.
4: Voy a tocar la canción, el caso de dos mujeres, por fichao. Cuídese del frío, que está haciendo frío ya.
2: Tome. Hay nuestra amiguita por ahí programándolo, el temita, el caso de dos mujeres. Y por acá hay la Marita, ¿qué decía por ahí la Marita?
5: Hola, Jacintito.
2: Hola.
5: Saludar a la Fernandita, rogar a Dios y la Virgen que se mejore pronto nomás.
2: Así es, está tirando para arriba mi comadre.
5: Su comadre Elvira, la está escuchando ahí. Harto cariño para todas las que estamos aquí en este grupito. Me gustaría escuchar una canción de la que canta la Fernandita Ramos, porfa. Antes que me cambie a ver mi comedia a las 5.
2: ¡Eva, es comedia! ¿Qué es comedia? Oiga, Marita, es la comedia ahora. Ahí sí que la sacó buena, pues. Es puro para hacerle la chisme, pues, oye. María, ¿supiste lo de la comedia? No, Eli, dímelo, ¿qué pasó? ¿Te perdiste justo el capítulo ese? No, María, si no lo alcancé a verlo. ¿En serio, Eli? Sí. Miren las rolas lindas por ahí, oiga. Oye, saludito para toda la gente que está por ahí en sintonía del original de Chile, cuando son las 17 horas con 12 minutitos. Nos vamos con un temito por estos lados. ¿Con cuál nos vamos? Oye, arranquemos con leña gruesa, vamos al tiro nomás, porque nos vamos con los tiros del norte, que dice por acá, el avión de la muerte aquí en tu radio.

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2: ¿Para dónde? Oye, Darío, ¿a dónde hay tan rápido, hombre? Quédate acá todavía, ¿para dónde pasaste? Vení para acá, si todavía no. Vaya a poner la tetera, Darío. Vaya a poner la tetera. ¿Cuál, Darío? Darío, hombre, ahí sí. Oye, poniéndole cuenta y cuánto son exactamente las 17 horas con 16 minutitos. 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

0: 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Wendy, oiga, aquí es la original de Chile. 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Recuerde el llamadito telefónico, ¿a dónde me lo encacha?
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0: Así es, 722-83-7890. Y el WhatsAppito.
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0: Me le llamando nomás por eso. Oye, me le metió el PJ. Y el aguilón corto. ¿Dónde están esas máquinas? El Pinilla. El Pinilla. Oye, me están quedando tres cubos para pa la friega de pecho. Me están quedando, estoy tomando la agenda. Usted que se siente mal, se nota que su mirada está más triste. El resfrío no la deja hablar. ¿Ah? Llegó el momento. Comuníquese conmigo nomás. Voy a darle un sudor de pecho, pero. ¡Ay, ay, ay nomás! Voy a salir corriendo el sexto tiempo. Ahí voy con todo mi utensilio, me voy con el llevo sopapo para aplicarle al bombeo. Y llevo unas ramas de ¿cómo que se llama? De eucalipto para azotarla. Pues, no, y tengo todo preparado. Vamos con llamadito telefónico, ¿quién está por esos lados? ¡Aló! Yo estoy por aquí, ¿quién está por allá?
2: Buenas tardes, caballero.
0: ¡Hola, don José Tomás Gómez! ¡Tanto tiempo, ñol!
2: A mí nomás es por pariente, y usted también se pierde un pariente. También se pierde usted, llega un ratito en la tarde, en la mañana los deja solos, botados como unos títeres.
0: Es la decisión de la jefatura, un pariente, yo no puedo hacer nada, puñol.
2: Ah, ándate, cabrito.
0: ¿Qué puedo hacer, Junior? Yo soy, estoy aquí para pa órdenes nomás.
2: Oye, se le hace un poquito más, se le hace más chiquito al pollo y verá que... ¿Estás con
0: moraditos hartas
2: la liebre?
0: ¡Éjale! Ahí se ve el grano al tiro, hijo, ¿ah? ¿Eh? Oiga, ¿cómo está?
2: ¿Cómo anda todo, pariente?
0: Bien por acá, oiga, ya empezó a letear la paz, fuerte ya.
2: ¿Empezó a letear?
0: Sí, no, y el chico yo salí recién, lo tengo helado.
2: ¡Ándate, cabrito! Pero,
0: ¿eh?
2: Que caliente, no hay quien lo pare.
0: No, el tonto, pero vaya ya, y nomás pues, poniéndose las toas, pero que parece que ya aprendí, ñol.
2: Que le
0: haga
2: una buena
0: cotejada
2: para allá para Tarca.
0: Oh, ay, ay, ay, no, ayer la tuve sacando las cabezas por. Oiga, fui a dar para una parte para allá, para el lado de Curicó, para adentro, para allá, para. ¿Cómo es que llama? Pero no en el chico, en el grande. Oiga, vaya para allá, fui para allá a esta parte, ¿cómo es que llamaba? Vaya, Posero Grande, señor. Vaya para él, para las cordilleras, señor. Sí, oiga, una parte por ahí en las cordilleras, ay, miraba para abajo, yo como que me dan las náuseas.
2: Ya, ya, lo oigo.
0: Oiga, ¿y su fin de semana cómo estuvo por esos lados, pariente?
2: Bien, pariente, bien, bien.
0: Bueno.
2: Todo bien, sí,
0: ya, pues, oiga, ¿qué le vamos a ponerle saludito por esa orilla?
2: Una pa Chico Poncho, pues, oiga, un saludito para Juan Guillermo, para Alberto Lara, la jefa de la cuadrilla.
0: ¡Ajá! ¡Si somos maile!
2: Para eso no somos nada uno ni dos, pues.
0: No, ahí somos maile ahí.

0: pegándole los highlights a la jacket.
1: Oiga, por allá dice que la rampa, pero para pillar oso está, pero bra, bra, bra. Y por ahí le mandó el nené y le dijo que a lo mejor le faltaba engrase. Patearle la jaula nomás, digo yo, patearle la jaula nomás.
0: No, hay que dejarla calladita mejor. No la emboquemos,
1: amigo Mayre.
0: Oiga, pariente.
1: Dígame qué temita le vamos a poner por ahí.
0: Oiga, ¿me podría tocar La Muerte de Reyes Ruiz?
1: Pero la programamos por estos lados nomás, pues, oiga, ya.
0: Ya, pues, parientito.
1: Cuídemele y abríguese, váyase luego al sobre,
0: podando un farro por la barra.
1: Ay, ay, ay, tira el manotazo para el lado y pesca el vaso al tairo nomás, señor.
0: Ya. Está la mesa del ladito ancho aquí en el 15, está al ladito la mesa que escuché encima.
1: Ya, vos, pariente, cuídemele, don José Tomás Gómez.
0: Ya, pariente, que esté muy bien, cuídese, todo bien.
1: Chao. Ahí está, de allá el aula de la juela, pariente, el aula de la juela. Estamos totalmente moliendo por esta orilla también. Y nos vamos con este temita que lo hayan pedido por ahí, Darío Gómez. Y el caso de dos mujeres aquí en Once con Azúcar.

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1: Ahí estamos escuchando el tema, el caso de dos mujeres que lo habían solicitado. 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

le humé al cráneo. 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Oye, cuando son las 17 horas con 30 minutitos, 17 horas con 30 minutitos, nos vamos con un temita que lo habían pedido por ahí de mi comadre Fernanda Ramos. Nos vamos con La Tumba Falsa, aquí en la original de Chile, tu radio Azúcar, día lunes 25 de mayo. Ay, si no me caigo, me desmayo.

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2: Peticiones, complaciendo las peticiones musicales de que lo van haciendo esta tardecita cuando son las 17:34 minutitos. Este va allá para la Alajuela. Oiga, los hermanos Bustos y la muerte de Rueva.

0: decimos, te están demoliendo, que es la original de Chile. Oye, mi papi, ¿qué será de mi papi Quique, oye? ¿Qué será de mi papi Quique, señor? ¡Papi!
1: ¡Oye!
0: ¡Papi Quique! ¡Oiga!
1: ¡Oye!
0: ¡Tara, tara, despierta! ¡Oh, se puso la hoga, yo! ¡La pa! ¡Ya empezaron las castañuelas a tiritar, oye! A mí me llega al tiro el ¿cómo que llama? El esta cuestión, ¿no? El frío a los huesos. No como a otros que les cuesta, pero para que le llegue a los huesos, oye, no, tiene que el frío combatir firme. No, duro con duro. Oye, veniendo de Wendy aquí en su programa 11 con Azúcar, cuando son las 17 horas con 39 minutitos. Os recuerdo que le mandaron un saludito en especial, algo por esa orilla. Se comunica con nosotros marcando por ahí la línea telefónica, el 722-83-7890.
2: Llámanos al 722-83-7890.
0: Oiga, el WhatsAppito más 569-8170-5006.
2: Más 569-8170-5006.
0: Ahí la vamos a estar demoliendo. Oiga, saludito para el amigo Alejandro Toledo también, oiga. Ese era de mi cumpa, oiga. Y por acá, ¿qué dice el WhatsAppito? Oiga, ¿qué dice por esos lados? A ver. ¿Qué dice? Dice, ¿tiene friega para el pecho frío? Sí, pariente, tengo con un palo de eucalipto, bien incluida. Como de 2x2, el listón que tengo. Para darle una friega por el lado del pecho. Para el pecho frío, sí, ahí le va a dar una, ¿ya? Oye, acompañado de servicio para los cabros que lo escuchan por la PP, por esos lados y por acá, ¿qué dice?
3: Pues quién dice el guatón de la fruta, dice guatón de la fruta. ¿Qué te le andan conchando los míos ahora?
0: ¿Y por qué guatana? ¿Qué onda?
3: Pues quién dice el guatón de la fruta, dice guatón de la fruta. ¿Qué te le andan conchando los míos ahora?
0: ¿Pero de qué, pues, guatana? Dímelo de qué, pues. Viste que somos miles, ¿qué voy a hacer yo? Si somos miles, pues. Así que, ¡ay, apareciste! Cuando estuvo mi comadre Elvira, no apareciste nada, no, hombre. ¿Ah? ¡Ahora apareció! Se me fue una patilla de cablo, más o menos, mi comadre Elvira. Está igual tiro. ¡Al tiro! ¡Ay, me fue una patilla de jaula! ¡Uy, voy a tener que ponerme los calzonillos largos! Porque estoy sintiendo por estos lados, oiga. Estoy sintiendo. Vamos con un llamadito telefónico porque suena por acá el 722-83-7890. Vamos a ver qué está por esa orilla. ¡Aló!
4: ¡Aló!
0: Buenas tardes. Dígame.
4: Estoy llamando a hacer un saludo.
0: Sí, póngale nomás. ¿Con quién hablamos por ahí?
4: Con Carlos Ampuero, oiga, acá la Esperanza, para saludar a mi amigo Manuel González, más conocido por Canito.
0: Ya, para Canito.
4: Sí, pues bacanito, oiga, porque es harto colocolino el hombre, señor, y estoy saludándole, pues está como en su día el hombre, oiga.
0: Sí, pues ya que nos habían de triunfo.
4: Dice que amaneció la yuyita muy buena hoy día, dice, no sé por qué será, pues.
0: No se le vayan a quemar nomás, pues.
4: Sí, oiga, sí, ¿ya? Porque ayer por el partido parece, oiga, le estamos regalando hasta culo a los rivales ahora, a los colocolinos.
0: Oiga, digo que creo que por lo que dicen por ahí que faltó que el árbitro se pusiera la camiseta del Colo nomás.
4: Claro, sí, no, sí, queríamos pasar hasta Vidal para los otros lados también, ¿sí? Él dio vuelta a la chaqueta ayer. Bueno, y los otros días estaban jugando al back, el día 6 estaban pasando los colocolinos.
0: Oiga, sí, pues no, a Vidal se le dio vuelta la chaqueta y hay varios colocolinos que no se les da vuelta tan solo la chaqueta.
4: Ya.
0: Oiga, pariente, ¿qué temita le vamos a ponerle?
4: Puta, un temita para el hombre, un no sé, pues, algo, no hay nada muy pillo de música, pero un saludo para todos los colocolinos, oiga.
0: Ya, porque somos miles. No, miles no somos. Son altos.
4: Sí, oiga, estimado, y la otra, con todo cariño y respeto, oiga, quiero saludar a la gente, sobre todo, oiga, a los que están enfermos, están pasando por mal momento, oiga.
0: Sí, pues, pariente, así es, pues.
4: Aquí, ¿eh? La Esperanza, tengo un compadre, oiga, que no está nada muy bien el hombre, Carlos Aliaga, un saludo para él, oiga, con harto cariño y respeto al hombre, oiga.
0: Ya, pues ahí le mandamos saluditos y hay que darle la buena energía nomás para que me la aliente.
4: La buena energía para el hombre, oiga, y para todos los que estén enfermitos, que se sientan identificados con mi saludo, oiga, porque de repente saludamos a personas que están sanitas. Yo ahora me acuerdo de los enfermos.
0: Ese es mi toro ahí. Yo todos los días le pongo saluditos a los adultos mayores
4: y a los enfermos también. Sí, lo escucho, así que muy amable y que estén todos bien, oiga.
0: Vale, pariente. Chao. Igual para ustedes. Chao, chao.
4: Chao, chao.
0: Ahí del lado la esperanza, son las últimas que se pierden, pariente, porque seguimos tratando muriendo, que es la original de Chile. Y nos vamos con este temita, oiga, que suena los hermanos Contreras y dice: mi firma con sangre, donde sale el lindo, el hermoso, el precioso, del chico Poncho, el ratón vaquero, dijo, ¿ah? ¿Eh?

0: 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Oye, cuando Guate de Clon marca las 17 horas con 46 minutitos. ¿Quién es el parte del holding de la original de Chile? Oye, que es el parte de la familia Azúcar. Trabaja con nosotros. 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
0: 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Mujeres, pongan mucha atención, llegó el guaso Jacinto, el maestro Paul. Hombres y mujeres.

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0: 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Oye, por ahí un amigo de allá de Linares lo hay encajado para acá, un whatsappito. Vamos a ver qué dice por ahí el whatsappito, valiente.
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0: ¿Qué dice por esta orilla? ¿Qué dice por acá?
2: Tu pariente. ¿Cómo anda, pariente? Pariente, pariente, Jacinto.
0: Llévame, pariente.
2: Con los Linares.
0: ¡Ay! ¡Con los Linares!
2: ¡Oiga, pariente, toque, ay, por favor, la canción es caliente de los diamantes, de pura pelo, y que somos miles
0: y somos miles, señor. La familia Azúcar, somos miles. Somos de la familia de los lindos y de la familia de las lindas. Saludito para todas las lindas y todos los lindos. Nos vamos con un temita por ese lado, nos vamos con algo en los diamantes, pura vez, pero le tenemos por acá. Me recordó.

0: 55 minutos.
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6: ¡Momentito, no cuelguen! ¿Aló?
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11: ¿Aló? ¿Señor Verano? Señor Verano, ¿pero por qué se va? ¿Que se va de vacaciones? Ah, pero su primo Toño se queda.
12: ¡Por

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2: Oye, ya estamos de regreso cuando son exactamente las 18 horas con un minutito. Suena el Brujo Ranchero y el baile del parrandero, donde también sale Teo Galleto, oye. Oye, en su programa 11 con azúcar, la original de Chile.

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2: Wendy, cuando son exactamente por esta orilla las 18 horas con 4 minutitos. Sigo poniéndole Wendy en 11 con azúcar. En el parque de la pasa salía el Jacintito, se le tiraba la chiquilla y le ponía un achaquecito como que la engatusa. Oye, cuando son las 18 horas con 5, seguimos poniéndole Wendy. Oye, saludando a toda la gente que está por ahí en la casita, en compañía de tu radio Azúcar. Tomando un cecita, saludito para toda la gente que está solita por ahí. No se sientan solo porque están con este Uca y esto. Usted póngale volumen nomás, póngale guataje nomás, que el escape lo pongo yo. Póngale nomás, el escape lo pongo yo, pariente. Oh, pariente por ahí, que está solita, yo voy para allá, tranquila nomás. Póngamele cómoda nomás porque vamos a tomar oncecita los dos. Recuerda que estamos en la original de Chile, hoy saliendo por el nuevo dial, hoy a través de la 96.7. Oye, el nuevo dial de la original de Chile, tu radio Azúcar es la 96.7. Y ahí saludamos a toda la gente. Ándate, pesado. Ya, ya, pariente, me va a llamar. Estaría que el rajuñado con el gato, pariente. ¡Un rajuñado! Oye, recuerde, 722-83-7890, 722-83-7890, vamos, que entra por esa orilla, al hoyo, estoy por aquí, que está por allá.
3: Hola, Jacintito.
2: Hola, Albertito Larita, ¿cómo está?
3: Soltaron una silla.
2: ¿Pero en la casa o en la calle?
3: En la casa, si tengo casa, se nos irá como...
2: ¿Pero en la calle o adentro de la casa?
3: Adentro de la casa.
2: Ah, que como a veces se pone a contar los vehículos, dijo usted los otros días.
3: Pero los conté, pues.
2: ¿Y las moscas?
3: Por el puro chico que no lo conté, que me le pasó antes.
2: No, el chico mío le va a costarle para que lo cuerzan.
3: Oiga. ¿Está tratando menos su papi? ¿Quién es delante?
2: Oiga, sí que es el Adel, oiga.
3: Esta mañana lo hablé. Está hablando en inglés.
2: Ah, está listo. Tiene que a esta hora tiene que estar más que eso, entonces el pañal ya, pero realzado.
3: Ah, no sé, yo tengo pañales.
2: Bueno, pero ¿cómo está diciendo usted que esta mañana lo habló y estaba hablando en inglés ya?
3: Sí, pues está hablando en inglés, pero no se lo demás.
2: No, pues si quiere que haya estado eso con el pañal pasado.
3: A lo mejor, ¿eh?
2: Mire, a él.
4: Ah, está llamando la niñita, tengan cuidado que no se puede...
3: Ya habló la...
2: ¿Habló?
3: Habló la de los zapatitos con música.
2: Le dice, creo que le dice, ya deje el vehículo aquí, yo le pego la palchada, vaya por mi otro para el lado.
3: Es alto, cabrones,
2: es cabrosita. Oh, ¿cómo se llama? La guata. ¿Cuánto es?
3: La que pega fácil con el gru.
2: Oh. Tómenlo. Ah, creo, oiga.
3: ¿Puedes mandar los saludos?
2: Sí, pues si somos miles.
3: Ya, primero a la cabrona.
2: Allá, a la guatana.
3: Ah, no sé, yo en la cabrona y broma yo.
2: Pero si usted acaba de decirlo, ¿para qué se esconde, poñón?
3: Don José Gómez.
2: ¿Ya?
3: A Lidita, a la Juanita.
2: ¿Ya?
3: A la Marcelita.
2: ¿Ya?
3: A la... Oiga, ¿cómo está la Fernandita?
2: Ahí está, recuperándose de a poquitito. Yo estuve, el fin de semana le pegué el aulamiento por ahí, pero yo estuve en gira para afuera, así que más rato me voy a comunicar, me lo voy a decirle por ahí, ¿ya?
3: Ya, que
2: mejore
3: bien, mejor, a que le echamos de menos.
2: Sí, pues.
4: Llame ahí, nomás.
3: Ya, y póngame la canción al gusto tuyo, porque yo puedo pedir canciones ahora yo, oiga.
2: ¿Por qué?
3: Porque los reyes me dijeron que yo pedía una pura canción y yo supe quién era, pues. Hay que poner la canción al gusto tuyo.
2: ¿Y quién era?
3: No le digo nada, pues yo no conocí quién era.
2: Mire, y mire estos rosados que dice, mire.
4: Y llame ahí,
3: nomás a lo arna.
2: Mire, como dice Guatana.
4: Y llame ahí, nomás a lo arna.
2: Mire. Saludos a la cabrona.
3: Yo la saludé ya, pues.
2: ¿A quién? ¿A la cabrona?
3: Sí, porque la cabrona.
2: ¡Oh, Guatana, la cabrona! ¡No! Entonces,
3: ¿sabes? No, no, me fuiste con música.
2: No. Por eso
3: somos. Con el gusto, dueño de la casa, no vamos.
2: Ya, oiga, saludito por ahí, cuídeme. Oiga, a él, oye, espere.
3: Ya.
2: ¿Qué dijo a él?
4: Pero yo ando nada acusando al lleno. No llamo nada, hija, no te acuse.
2: Mire, ocasión, ¿no? Mire.
4: Pero yo no ando nada acusando al lleno. No llamo a la hija para que lo acuse.
3: Yo no me aguanto lejos de mi hija.
2: Ya, oiga, saludos a todos los de la familia Azúcar, que somos miles.
3: Ya, y saludos a la cabrona.
2: Saludos para la cabrona Guatana, dice por ahí. Usted dijo, yo no aquí. Ya, chao.
3: Chao, Jacintito.
2: Chao nomás. Ahí está don Alberto Lara, Guatana. Te pusieron la cabrona. Oh. Guatana, usted mismo escuchó, Yonakel. A mí no me gusta el chisme. Usted sabe que yo no Nakel. Él le puso la cabrona, le puso don Alberto Lara. Esa es mi personalidad. Soy el ratón, el chico Boncho. Sí, digo sí. El chico Boncho es el mejor. Pero vamos con un temita, ya vámonos con este artino nomás ahí para mi compa ahí, Alberto Lara. Nos quedamos por acá, oiga, junto a Antonio Aguilar, que dice. ¡Órale, Toño! ¡Como dice Camilo Barrera! ¡Dos más para el amigo Linares! ¡Pongo su gato pariente!

0: guasos hay muchos, pero como este, ninguno.
1: El guaso Jacinto.
2: El amigo Alberto, Alberto Lara, andaba muy desgraciado. Hoy 18 horas con 14 minutitos, ¿qué decía por ahí el pariente del Linario? Oye, ¿qué me decía por esa orilla, mi compa? ¿Qué decía por ahí? Ay, ay, ay, oye. Mandan una fuente para acá, oye.
3: Póngale gato, Jacinto, que nos tenés jaulados los gatos,
2: gallo. Ay, ay, pariente. Ay, me mandaría el cocimiento. Ay, no manden nada, no manden nada. Foto para acá el cocimiento, oye, que me. Ay, ay, ay, gallo. Tengo ganas de su amante. Tengo que. Consólate, bestia. 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
2: 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Arriba la manita, sea así, arriba la manita, sea así. ¡No! 18 horas con 19 minutitos. Recuerde, se suma. Oiga, llámenos. ¿A qué numerito lo puede marcarlo por esos lados?
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2: Así es, 722-83-7890. Y el WhatsApp, ¿dónde me lo deja caer?
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2: Vamos con un llamadito telefónico que no estará por esa orilla. Hello, my love, a Viking English, John Durant, Chile, en Huásica, siento yo acá y quien allá.
4: Aló, Jacinto.
2: Aló, buenas tardes, ¿con quién por ahí?
4: Quilicura, cuando me conoce.
2: Hola, Susanita, ¿cómo está por esos lados? ¿Está leteando o no está leteando la papa ya?
4: No, le eché la papa, me resfrié, así en todo.
2: Pero si aquí está la solución, yo soy el médico, pues. Yo soy la solución para usted, boiga.
4: Ya.
2: Sí, estoy.
4: Pero, doctor.
2: Yo soy.
4: Alcanza a atender pacientes mucho.
2: Pero si tengo una casa de pacientes anotada ya, pues. Friega de todo, friega, hago friega. Es para el reumatismo, dolores musculares, artritis, atrocia. Oiga, ¿de cuándo que está resfriada?
4: Ayer amanecí resfriada, justo en el día que estaba de onomástico ayer.
2: Mire, pero igual la saludamos hoy día. Justo ayer en el día el completo. Tiene que cuidármele nomás. Oiga, alto, ¿usted tiene cocina de esta a leña, sí? ¿O tiene...?
4: Salamandra, sí.
2: Sí, oiga, coloque un tarrito, yo le voy a decirle. Pesque un tarrito por ahí de estos metálicos, mándele unos cuescos de palta adentro y póngale unas hojitas de eucalipto. ¿Ah? Unos coquitos de esos de eucalipto. Y va a ver que el chico pecho se le va a despejar, se le alteiro, va. Y si no, no hay solución ahí, me manda la dirección nomás y yo me acerco a su aposento.
4: Voy a terreno.
2: Voy a terreno, dije. Oiga, cuénteme, ¿qué va a saludar por ahí?
4: Yo le quería saludar a la Fernandita y no ha salido nada de ella. No le he querido llamar, como lo estaba.
2: Sí, pues no, si ahí voy, yo voy a conseguir información por esos lados con mi comadre, porque yo anduve el fin de semana sacando la cabeza para allá, para acá, para allá.
4: ¿A dónde andaba el chico?
2: Para Casablanca andaba con el chico zumbado para allá.
4: ¿A dónde andaba?
2: Y al otro día andaba para acá, para el lado de los Curicó, para la cordillera, para arriba. Me salió el león, me salió el puma. Oiga, ahí le vamos a tener la información, ¿ya? ¿Y qué temita le vamos a ponerle?
4: Quiero un tema de Matías Ranchero.
2: Ya de... Sí, ya, Invasión Norteña.
4: Sí, ya, me la coloca, pues.
2: ¡Pero sí, pues!
4: Ah, ya. Un saludo a la señorita, a la señora María Fuente y a todos los que están escuchando.
2: Ya.
4: El doctor Lara, todo el Chico Poncho, el Guillermo, todo.
2: ¡Somos miles! ¡Ya, Susanita! ¡Somos miles, las lindas y los lindos! Ya, vos cuídemele, chao.
4: ¡Ah, de qué bien, chaito! ¿Puedes tocar el tema?
2: ¡Ya! Ahí está la Susanita, va a llevar al lado de Quilicura. Saludito, porque somos miles, sí, somos miles. Somos la familia de los lindos, la familia de los lindos. Oye, le ponemos buena música, vámonos con este temita que suena por estos lados. Nos quedamos con el Magia Negra y suena Sebastián Almendra aquí en tu radio, Jucal.

0: Herido, herido, y hay soldado herido, no hay soldado herido. Hay algunos que deben andar escupiendo a los parientes. Y ahí nomás, gallo, está, pero pasa más, con un café sigo que nunca me llegó, dijo. Voy el saludito para el café sigo, está escuchando por ahí. Saludito para el café sigo, no, guaso. ¿Te gusta el café sigo? Cantidad, ¿eh? Pues ya, tranquilo nomás. Yo te voy allá. No, no me dijo cuándo, sí. Oye, vamos con llamadito telefónico porque suena por ahí el 722-83-7890.
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0: Y por aquí yo saludando a borracho. ¡Aló!
2: ¡Aló! Yo por aquí, yo por acá, yo también de igual.
0: ¡Hola, mi niñito! ¿Cómo está mi hijo?
2: ¡Hola, botaita! ¡Qué me llevo, botaita!
0: Oiga, alegrándome de escucharnos, mi niñito. ¿Cómo me le portó el fin de semana, Juanito?
2: ¡Cáceres!
0: ¡Mira, vos estás
2: aquí,
0: nomás
2: puro gallo comiendo!
0: ¡Mire, ha comido alto gallito, ¿no?
2: ¡Ah,
0: tú voy a ir a contra el ¡Mire, oiga, mire, comiendo alto gallito por esos lados, oiga! ¡Mire, o sea, pero ha comido puro gallo y la gallina no la ha matado, ¿no?
2: No, todavía no mato la gallina,
0: señor. ¿Y la pulula?
2: Ay, no, por ahí andamos con ella, pero ahí nomás.
0: Por ahí nomás, pero ¿a dónde vamos los besitos? Sí, vamos,
2: no,
0: oiga.
2: No, no, ella, mire,
0: yo ya
2: no, después, más adelante.
0: ¿Cómo le dice ella? A ver, ¿cómo le dice a él? Yo, por ejemplo, si yo soy usted y le digo, oiga, mijita. Hagamos un caldito, vamos a matar la gallina. ¿Cómo le dice ella a usted?
2: A mí me dice Diego.
0: ¿Y qué le dice ella?
2: Vamos, pero ella dice que no.
0: ¿Que todavía no?
2: No.
0: O lo mejor de con mucho frío la gallina está media cocienta, po. Oiga.
2: No, pero va a salir de la gallina.
0: ¿Va bien con la gallinita? ¿Va bien?
2: Va bien. Parece que abrir dos pollitos.
0: Ah, no. Oiga, ¿y le ha topado si tiene huevito? ¿No le ha topado si tiene huevito?
2: Sí, viejo.
0: ¿Sí? ¿Le ha topado?
2: Sí.
0: Mírenlo, pero si soy bandido igual a tu tai.
3: Claro,
0: desgraciado.
2: ¡Ay! ¡Ya! ¡Mira, potato! ¡No estoy mirando yo y se meten los hueones!
0: ¡Ah, oh, amarilla! ¡Amarilla! ¡Lo pillé! ¡Amarilla! ¡No!
2: ¡Si
0: me saco
2: amarilla!
0: ¡No! ¡Si me saco amarilla al tiro no me discuta porque soy insultante y no tiene que faltarme el respeto!
2: ¡Ya! ¡Y si no quiere! ¡Puta, yo quiero ir para el lado, soy chiquitito!
0: Y ¡yo le presto el chico, mañón!
2: ¿Pero cómo le da amarilla que quiere hablar con él? El color
0: tuyo. Oiga, ahora está bueno para que duerma abrazadito con ella, marconadito, con un pijama de polar.
2: ¡Ah!
0: ¡Ah! Ya, páseme el pololo, ¿a dónde está por ahí? Ya, páselo para acá.
3: ¡Hola, corazón!
0: Hola, ¿cómo estás? ¿Cómo estás tú?
3: Oye.
0: Dime.
3: Ay, pásate frío, tortita.
0: Sí, ¿tú?
3: Ay, yo siento, ya tanto de menos que me tapare con la orejita.
0: Con la orejita te voy a para allá, te voy a tapar, te espera nomás. Con la orejita lo voy a tapar, espera nomás, no lo voy a... No, no lo voy a tapar con cinco dedos por el lado una oreja y con los...
3: ¿Qué? Ya, pues.
0: ¿Y tú Oye, ¿y tú pasaste frío?
3: Ay, está. Me brilla hasta la.
0: Oye, y bueno, ¿y el amigo Rojas no te cubre?
3: No.
0: Oye, que fome Froilán, ¿cómo no te tapa?
3: Es que muy, muy flaquito.
0: Ah, muy delgadito. Ah, y el Eduardo.
3: Sí. Es muy chiquito.
0: Ah.
3: Oye, pero ven, quiero saber del guasito del Juanito Lira.
0: Ah, Juanito Lira.
3: Sí. Y que está gordito ahora, no sé quién no monta.
0: Ahora no monta. Bueno, eso ya, lo hace usted.
3: Juanito.
0: Ah.
3: Bien, saluda a tu papi Quique. Oye, ¿qué le pasa que no conversa ahora?
0: No, a esta hora debe estar, pero... No, está en el sobre.
3: Sí, va a estar... No ha hablado nada. No ha hablado ni una cosa un día.
0: No, está en el sobre a esta hora, yo creo. El, no, es que el día lunes... Ya, el ya día lunes... Él tiene administrativo.
3: Ah, ya, ¿cómo llama el amigo de él?
0: Sí, tiene administrativo el día lunes.
3: Ah, ya. Ya, ponme una canción, a ti, Iván, que es mío, por favor.
0: Ya, Luisa, cuídate.
3: Oiga, ya, oiga.
0: Ah.
3: Para un amigo que fue un día a descansar al otro mundo.
0: Ya, señora, ahí le vamos a ponerle adiós, ángel mío, ¿ya?
3: Ya, un aguacito, cuídese.
0: Cuídemele, chao, sí. Chao.
3: Oiga,
0: ah.
3: Dice que está enojado que el otro día no le puso la canción a Daniel.
0: Dígale que ahora se...
2: ¡Pare la pistola!
0: ¡Ah, oye! ¡Póngale! ¡Póngale por ahí un taito! Ya, ya, cuídemele. ¡Chao, chao!
1: ¡Chao, papi!
0: ¡Chao, hijo!
1: ¡Hola, papi!
0: ¡Ah!
3: Mi mamá me leía a la las
0: costuritas, hijo. ¿Qué? Ya, cuídemele. ¡Chao, chao!
1: ¡Chao,
0: hijo! Ay, señor. Oye, cuando son las 18 horas con 36 minutitos, nos vamos con un temita por estos lados. Vayamos, te están demoliendo. Recuerden, se comunica con nosotros marcando el 722-83-7890.
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0: Y un WhatsAppito por envía. Ya va para la Candelaria, ya va a ir pariente por ahí el saludo. Son caídos nomás.
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0: Y nos vamos con este temita que suena por acá. Ramón Ayala dice: por andar robando a ajeno, he pagado yo muy caro. Bueno, quedamos con el del otro lado del polchón aquí en 11 con azúcar cuando son las 18 horas con 37 minutitos.

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1: Oye, poniéndole buena música aquí a la original de Chile cuando son las 18 horas con 40 minutitos. Suena por acá con Nelio Reina, de Ay Ángel Mío, aquí en tu Radio Azúcar.

0: escuchando a Cornelio Reina. Te vas, ángel mío. Buen tema por ahí, solicitado por la Luisa. Por la Lucha, por la Lucha. Oye, poniéndole buen día, que es la original de Chile. Recuerden, se comunica con nosotros marcando por ahí el 722-83-78-90.
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0: Y el WhatsAppito.
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0: Es un lado, el canal de Morey. ¡Aló! ¡Aló! ¡Aló!
1: ¡Aló!
0: ¡Déjalo!
1: Oiga, póngame una canción de Puño de Tierra.
0: ¿El cuál cuyi?
1: ¡Cuyi, el Mario Cuyo!
0: ¿El cuyi de tierra? ¿Cuál el cuyi de tierra, señor?
1: ¡El Puño Mala, lo
0: que está! Ahora me pone el Puño Mala. ¿Cuál es ese?
1: La tierra.
0: ¡Ah, tierra mala!
1: ¡Puño de tierra mala!
0: Ahí me mandó como sé este mal tiro, el puño de tierra mala.
1: Brinque de tu marido, puso su canción.
0: Pero hijo, ¿cuál es ese? El puño de tierra mala, ¿cuál es ese? Hijo.
1: Dígame.
0: ¿Cuál es el puño de tierra mala, señor? Yo sé que está tierra mala y el puño de tierra.
1: No,
0: me dije que
1: Marco
0: Cortito,
1: que está aquí, le
0: pidió
1: una canción, y yo el
0: hoyo como en la mala puerta. Ya, ¿y usted cuál me va a pedir? Hijo.
1: Puño de tierra.
0: Ah, ese sí, po. Ya, porque
1: ya,
0: me
1: está. Ya, está, cuídense.
0: Ya, hijo, cuídense. Chao, chao.
1: Ya, viejo.
0: Chao, ya.
1: Ya,
0: oiga, me le corté ahí mucho, mi niñito. Ahí sí que me jodió, me había pedido el puño de tierra mala. Carte no me dijo, el puño de tierra mala, el ojo de vidrio. Se voy a tirar por ahí. El otro lado del puente. No puede ser, perro, ¿eh? Ahora sé a quién salió mi hijo, bo. Casi yo andaba a cantar, estaba buscando el ¿cómo que llama? El ojo de vidrio y le pongo al otro lado. No, hijo, yo, oye. Ahí como que me partió más leña este sábado, oye. Ahí sí que me jodió. Póngame el puño de tierra mala, me dijo. Mi hijo es único, igual al Taita. Oye, saludito a toda la gente que está escuchando la original de Chile, porque somos miles. Saludos a todos los lentos y las lentas de tu radio. 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Oye, Ran 11 con azúcar, devuélvete que te pasaste. 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
0: 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Soy el ratón. El Chico Moncho. 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Soy el Jacinto, Oye, ya viéndolo, Lolita, nos vamos a un corte publicitario. Pero sin antes, quiero mandar un saludito por ahí. Me decía mi compa, dice por acá, ¿dónde está? Aquí dice, hola, valiente, quería pedirle un saludo para mi mamá, que está de cumpleaños ya. Para allá, para la sed, por el lado de la séptica. Al lado de la séptica. Saludito para allá, le mandamos un saludito, oiga, con un temido por este lado, lo vamos con Hugo Macaya, la medalla de mi madre, que es la original de Chile. Vamos a un corte publicitario y...

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1: Las 6:54.
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1: Una veintena de vecinos del sector de Valdebenito de la comuna de Las Cabras, en la región de O'Higgins, participaron en la fiesta de la cosecha, actividad que marcó el cierre de la cuarta edición del taller de huertos familiares de AgroSuper, iniciativa impulsada en conjunto con Fundación La Semilla, orientada a fomentar el cultivo de frutas y hortalizas en el hogar. A lo largo del programa, los participantes adquirieron conocimientos teóricos y prácticos relacionados con la germinación de semillas, el manejo de cultivos y el cuidado del suelo, herramientas que les permitieron desarrollar huertos en sus hogares y avanzar hacia una alimentación más saludable y sustentable. Estos aprendizajes fueron compartidos durante la jornada de cierre, donde los vecinos exhibieron parte de sus cosechas, reflejando el trabajo realizado en los talleres. Uno de los aspectos más valorados por los participantes fue el impacto del taller en su calidad de vida, tanto en el ámbito familiar como personal. Así lo destacó Giselle Valenzuela, vecina del sector Valdebenito Alto, quien participó de esta instancia.
2: Para mí ha sido fantástico porque yo igual empecé cuando inició el curso. Yo no sabía nada. Entonces empezamos desde cero con mi pareja y hemos ido aprendiendo y hemos podido cultivar nuestras cosas. O sea, como que esto nos ha ayudado tanto a crecer, a cultivar, como también ha sido un ahorro para la familia, y dado de que también nos sirve una para cultivar, aprender y todo, también nos sirve para juntarnos como vecinos.
1: Desde AgroSuper, la coordinadora de la iniciativa, Camila Mayea, valoró positivamente el desarrollo de esta nueva edición del programa, destacando el compromiso de los participantes y el impacto generado en sus hogares.
3: Para nosotros como AgroSuper es una alegría y un orgullo tremendo ver cómo estos vecinos fueron aprendiendo desde cómo germinar una semilla o cómo una plantita tan pequeña la pueden convertir en una hortaliza y que hoy en día la trajeron acá. Y hoy en día la verdura que consumen en sus casas son fruto de su propia cosecha, y eso en verdad es lo que nos llena de orgullo.
1: A su vez, el director ejecutivo de la Fundación La Semilla, Felipe Sáez, destacó el valor formativo y social del programa.
4: Estamos muy contentos con la fiesta de la cosecha y el taller que pudimos desarrollar hoy día acá, con tantas personas que están experimentando el desarrollo de una huerta, un espacio donde no solamente es producir alimentos, sino que dedicarle tiempo, cariño. Y nada, estamos felices también de poder seguir haciendo esto junto con AgroSuper en esta comuna y en todas las otras en las que estamos.
1: El taller de huertos familiares forma parte de las iniciativas de vinculación con la comunidad que impulsa AgroSuper en distintos territorios, contribuyendo al bienestar de las familias, el fortalecimiento del trabajo comunitario y la promoción de una vida más saludable.
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Estamos de regreso, oigan, ¿cuántos son exactamente las 19 horas con 2 minutitos? Suena por acá los potros salvajes y tierra mala para mi hijo Juanito Cáceres, por ahí mi niñito. ¡El salvo hoy!

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2: Eso, oiga, ya me mandé el amante encima, pariente, porque ay, que está lindeando fuerte esta puta madre por aquí, por la orilla de la cabra, ¿no? Oye, cuando

También por la app y la www.radioazúcar.cl. Saludito para el amigo que lo escucha por allá por los lados de los Chanquiahues. Oye, saludito para la gente que lo escucha por ahí por los Almagües. Oye, le ponemos saludito a la gente que lo escucha por allá por la comuna de Santa Cruz. Hola, comuna de Palmilla. Hola, comuna de Pedalillo.

0: Perfecto. Oye, ¿de dónde lo están escuchando por la app? Vaya, vaya asomándome, vaya diciéndome. Oiga, lo estamos escuchando de aquí, de Las Talcas. Saludito para los amigos que nos escuchan por el lado de Las Talcas. Oye, vaya para el lado de Chillán, también lo escuchan por la app. También le ponemos saludito para la gente que lo escucha por el lado de los Chillanes. Y para toda Europa. Para todo el continente asiático, el continente africano, para todos lados donde lo están escuchando, ¿eh? Y suena también el 722-83-7890. Vamos a ver qué dice por esa orilla.
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0: ¿Aló? ¿Aló? ¿Aló? ¿Aló? ¿Sí? Hola, señorita, ¿con quién tengo el gusto?
2: Con su morola.
0: Ah, mi polola. ¿Sí? ¿Cómo está, Mol?
2: Bien, ¿y usted cómo está?
0: Bien, Amol, tiene que decirme, po.
2: ¿Ah?
0: Tiene que decirme bien, po, Amol.
2: ¿Cómo que le diga? ¿Amol? ¿No le dice
0: Amol? Amol, sí, po. Oiga, mi cosita más linda, ¿hace frío para allá o no?
2: Sí, tengo frío, oiga.
0: Voy a ir para allá porque esta noche vamos a dormir.
2: Aquí estoy en brasero,
0: poniéndome
2: la pata en
0: los lairillos. ¿Cómo la está con un
2: guatero?
0: Está con un guatero campo calentándose las patitas en los lairillos, dijo.
2: Sí, pero usted me dijo que pusiera la pata en lairillos.
0: Yo voy a ir para allá más rato, pero por Dios, que vamos a aspirar hasta por si acaso los dos.
2: Ay, no me quiero hacer. ¿Para qué le digo más?
0: Ahí nomás.
2: ¿Cuándo
0: me dijo que fuera?
2: Venga, cuando lo llamaron, tiene que comer pollito asado, pollito, carrito con suela de pollito.
0: Ay, ya, mi cosita más linda, y por Dios, que me voy a ir a mandarme, y oiga, pero si quiere voy y le ayudo a matar la gallina, po.
2: Sí, le voy a matar las cuatro gallinas.
0: Ya, entre los dos vamos a matar la gallina. Oiga, mi cosita más linda, ¿quiere que le ponga el tema de la Daniela?
2: Sí, pues ¿cuál me lo ha puesto?
0: Ahora se lo voy a poner, se lo. ¿Ya? ¡Ay, loca! Ya, mi cosita. Ahí le vamos a ponerle el temita, ¿ya? ¿Ya?
2: ¿Cuándo fue para paseo, oiga?
0: ¿Ah?
2: ¿Salió a bailar?
0: Tuve que ir para allá, para unos lados lejos, mi amor, lejos. ¿Viera cómo me le... me le lo al chico?
2: ¡Ah, ya!
0: Sí.
2: Digo que lo vi en la tele saliendo, bailando ahí.
0: Sí, pues por ahí anduvimos también saliendo por esos lados, pues, ¿ah? ¿Eh? Ya, pues, mi cosita, ahí le voy a ponerle la Daniela, ¿ya?
2: Sí, porque ahí se van teniendo mi gorro, porque yo no estoy preparando un rayo.
0: Ya, ya. Ya, mi cosita, cuídemele, chao, chao.
2: Ya, pues, la Daniela nomás.
0: Ya, chao, mi amor. Ahí está mi polola del lado de los quilicuras, Muñoz, de los lados de los quilicuras. Es de las lindas, de las lindas. Por algo somos miles, somos miles. Ay, señor. Oye, por ahí, ¿qué dice WhatsAppito también que me llega por estos lados?
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0: Dice por acá, hola, un casito, un temita de los rancheros del sur. Perder un amor, ¿ya? De aquí, de las cabras, escuchándolo. Saludito por ahí a mi cumpa. Dice por acá, hola, ¿cómo está usted? Quiero saludar a Rodrigo, aquí desde Santiago, escuchando la radio. Quiero pedirle la carta de los Tigres del Norte. Soy la Jimenita, muchas gracias. Saludito por ahí a la Jimenita. Oye, le ponemos un temita por esos lados, oiga, le ponemos un temita porque suena por acá. El charrito negro que dice, cuando yo me muera, que es la original, tu radio azúcar en 11.

0: Poniéndole Wendy cuando son las 19 horas con 15 minutitos. 19 horas con 15 minutitos. 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

0: Norte, que dice La Carta aquí en tu radio Azúcar, 19:20, 7:20.
1: Esta es la historia de un muchacho que un día al terminar uno de nuestros conciertos se nos acercó y nos dijo: yo soy seguidor de ustedes, su vida es muy diferente a la mía. Ustedes cantan sus canciones y yo trabajo cargando ladrillos. Pero cuando los escucho cantar pienso que somos lo mismo. Perdonen ustedes el atrevimiento, pero ustedes que vienen y van, quizás me puedan ayudar. 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

Sobre el fuerte sismo de magnitud 6,9 que se registró hoy lunes a eso de la, faltando para 8 minutos para las 6 de la tarde en la región de Antofagasta, en la zona norte de Chile. Oiga, el registro muestra cómo se percibió el movimiento telúrico, cuyo epicentro se ubicó a 20 kilómetros al noreste de Calama, con una profundidad de 114 kilómetros. Oiga, ahí están viendo las imágenes que están saliendo por allá. Bueno, ahora ya con los últimos terremotos que han ido para acá, antes, por ejemplo, esta magnitud 6,9 era un terremoto, pues. Terremoto, y ahora dicen fuerte sismo nomás.

sismo de magnitud 6,9 que se registró esta tarde a eso de las 17:52 minutitos, a las 5:52 minutos, ¿ah? En la región de Antofagasta, en la zona norte de Chile. ¿Ah? Ahí la información que ya está moviéndose por las redes sociales. ¿Ah? El Chile azotado. Bueno, que somos país. Ay, yo, por Dios, que un remesón el chico mío, que ¿a dónde va a ir a dar? Oye, poniéndole cuenta y nos vamos con otro temita que lo hayan solicitado por estos lados. Los quedamos con Darío Gómez y Daniela. Este es para mi amor, para mi amor. Ahí va mi amor, para que no me vaya a cortarme después la... ¿Ya? Suena Darío Gómez, Daniela, que es la original, 19:26 minutitos en su programa 11 con Azúcar.

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1: Oye, poniéndole Wendy, cuando son exactamente por esta orilla las 19 horas con 30 minutos. Oye, parece que está haciendo frío por fuera, gallo. Porque siento las carretillas, pero congelado. Oye, un saludito por ahí a mi compa, el chico Viru, que volvió a dar señales de vida. Creo que dice que por ahí quedó, están todos durmiendo en una cama, el chico Viru, está el Pancho, está el Paulo, se ríe, está por ahí mi compa Cirola. Creo que se arreataron todos con el cocimiento. Y el que le hacía guardia creo que era el Borgi. El Borgi, mi compa, creo que le hacía guardia ahí por mientras que dormían. Creo que están igual que está el jugador Callito Bronce, los sábados quedaron todos arreatados. ¿Cómo que lo arreataron las conchas? ¿Eh? Pero ahí dice que ay, resucitó el soldado y dice que todos los otros soldados caídos. Un platito cocimiento a esta hora, pariente. Oh, ya, ya, y con este frío, oiga, pasa más. A mí me gusta sale ya después cuando me sirven, igual mandarle un poquito vino blanco encima, oye. ¿Qué juega? No pedí. Oye, vamos con WhatsApp por este lado. ¿Qué dice por acá mi cumpa? A el Guayacán.
2: Aloja sin peque, toqueme la canción para el Guayacán. Concha perdida, por favor. Me queda tiempo que la perdí, pero ya esta semana la busco y la encuentro. Y...
1: Oye, saludito por ahí a mi compa Guayacán, que lo pide por ahí. La concha para Uruguay. Oye, mediante de Wendy en compañía del Cuatro Casinto, esta tarde, cita de día lunes, donde saludamos a todos los que llegan por nombre La Sofía y los Gregorio. Saludito a los Gregorio, al Gregory.

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2: Quedamos con la buena música, suenan los hermanos Van de la Concha Perdida, Palmentado, Guayacán. Cuando son las 19 horas con 36 minutitos, 11 con azúcar.

0: sido aquí el original de Sile. Recuerde, oye, le tengo datito aquí de parte de la familia, familia Sugar, pues. Oiga, ¿cómo le contaba por esos lados? 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
0: 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Oye, 19 horas con 40 minutitos, 19 horas con 40 minutitos, pillándolos Laurita ya, pero ¿quiere mandar algún saludito en especial? Hágalo, todavía es tiempo. Llame al 722-83-7890.
2: Llámanos al 722-83-7890.
0: Y el One Chilling Flying Flame.
2: Más 569-8170-5006.
0: Está helado, Juan. Está aleteando fuerte, pariente, el día. Hay que tirarse por un piquero a la cama hoy día. Bueno, ponemos buena música cuando son las 19 horas con 41 minutitos. Lo vamos con este temita que suena por acá. Los Rieleros del Norte, abrazados de un pote, aquí en Tu Radio Azúcar, junto al

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2: Cuando son exactamente las 19:44, ya viendo los lauritos, oiga, ay, pero el chico ni sé cómo lo voy a tener lo helado hoy. No, voy a tener el chico congelado. Por Dios, paso, oye, el servicio va a llevar la.

0: Pero comenzamos a despedir sin antes darle los agradecimientos a nuestros fieles auspiciadores. 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
0: 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Bueno, comenzamos a despedir. Oye, que tengan un buen descanso en la nochecita. Oiga, abríguense que está pero heladito aquí al lado las cabras. Oye, y yo creo que para otros lados más helado todavía. Oye, le mandamos un saludito a toda la gente que está por ahí delicadita. Saluda a todos los adultos mayores. Le ponemos un saludito por esos lados, ¿ya? Estuvieron en compañía del show ahí, lo discreto, puta madre.

Mañana estamos por esta orilla a partir de las 14 horas nuevamente, para que escapemos motor parado nuevamente. Sigue en sintonía de la original de Chile, tu radio Azúcar, la más escuchada. Gracias por haberse acompañado de la 96.7 y también la 91.1. Los despedimos, los vamos, que tengan un buen descanso. Chao. Lo vamos con este temita que dice Los Hermanos Contreras. ¡Ay! ¿Quién? No estorbó la ropa, ¿qué? Con este, hay que calentar el cuerpo, hermano.

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1: Las 7:52.
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